0: el próximo domingo.
1: Me uno a esa felicitación. Gracias, cuídense mucho. Bendiciones para todos.
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0: Son las 7 con un minuto.
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¿Cómo están todos ustedes, mis queridos amigos? Saludándolos del corazón, llenándolos de energía. En el día de hoy trayéndoles un programa cargado de mucha esperanza, de mucha fe. Entregándole a todos ustedes nuestro conocimiento del Grupo Especializado de Fe y Esperanza. Amplios conocedores en contra de las artes oscuras, parapsicólogos, científicos del más allá. Por medio de este programa, usted va a poder conocer qué es lo que le está pasando a usted en su vida. ¿Qué significa esos problemas por los cuales usted está transitando? Esa enfermedad que durante mucho tiempo no la ha podido vencer. Esos problemas que a usted le causan dolor de cabeza, no lo dejan comer. En estos momentos usted no haya qué hacer, siente que toda su fortuna, siente que toda su suerte ha sido dañada. A esas personas que día a día trabajan de sol a sol, a esas personas humildes pescadores, los pescadores de siempre, la gente que está en el mar, a los marineros, a todas estas personas que ganan del fruto del mar, a todas esas personas que han trabajado todo ese tiempo en las aguas áridas, fuertes, salinas. A esas personas dedicamos este programa lleno de esperanza. Le decimos a todos ustedes, no dé más vueltas en la vida, ya es hora de que ustedes tomen una decisión para salir de ese problema, para vencer todos esos obstáculos que en estos momentos está pasando usted. Si el dinero no les rinde, quiere decir que ya es hora, mis queridos amigos, de que empiecen a buscar su éxito, empiecen a buscar ese dinero, empiecen a buscar esa manera tan esquiva que durante mucho tiempo se les ha ido entre las manos. Este programa es para que usted pueda conseguir ese éxito, para que usted se pueda liberar de las cadenas, de esa atadura, de ese yunque que simplemente lo baja cada vez más a las profundidades de las pérdidas, de los problemas, del desamor, de la enfermedad. Nosotros, los especialistas, hermanos de Fe y Esperanza, Grupo Internacional, parapsicólogos, científicos de las artes oscuras, le vamos a decir a usted, le vamos a ver a los ojos, le vamos a leer el iris de los ojos, vamos a leer las cartas de tarot y le vamos a decir exactamente cuál es el problema que usted tiene, quién se lo causa y si su enfermedad es natural, se la vamos a decir y le vamos a dar la cura. Y si es postiza, vamos a desenmarañar, a desenmascarar a esas personas que toda la vida le han hecho usted mal a sus espaldas. 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Vamos a detectar exactamente cuál es el problema que usted tiene y le vamos a indicar cuáles son los pasos a seguir para hacerle la contra a esa brujería, a esa maldad, a todo ese salamiento, a todo ese desamor. Y le vamos a decir a usted también quién es la persona que le traiciona, quién es la persona que a usted le conviene para su vida, para su futuro, para sus negocios, para vivir con ella. Así que no espere más, llámenos o visítenos ahora mismo. Y en este momento tenemos un mensaje de WhatsApp que me ha llegado y quiero compartirlos con todos ustedes. Dice aquí, los saludo hermanos de Fe y Esperanza. Mi nombre es Alejandra Burgos Knop. Nací el 5 de enero de 1983. El motivo de mi consulta es que presento dos problemas que me han tenido con pendiente y no me explico la razón. La primera es que cuando llegué a mi casa de viaje, encontré en el piso de mi cocina y en casi todo mi apartamento unos gusanos amarillos. Y al día siguiente encontré en la pared también unas moscas verdes. Algo que me preocupa, maestro, es que no habíamos dejado ningún desperdicio y ya hemos percibido y sentido
movimientos y sonidos extraños en la casa. Se lo agradecería si me ayuda. Mi querida amiga Alejandra, escuche bien. Ya hemos leído exactamente las cartas y el problema radica en un pasado. En estos momentos usted obviamente tiene problemas con su pareja. ¿Qué es lo que sucede? En un pasado, la expareja de ahora su marido, que en estos momentos estoy percibiendo que tienen problemas, esa persona es la que ha causado esos problemas, ese sufrimiento. Y eso que usted mira ahí son señales de brujería. Quiere decir que a usted en un altar oscuro, la foto suya, la de su esposo y la de sus dos hijos en estos momentos está siendo rezada por ceremonias oscuras. Y eso que usted mira ahí son plagas enviadas, esas plagas que anteriormente aparecían en la Biblia y nos las revelaban. Pues eso es lo que usted en estos momentos está pasando. Esa persona que cual la estoy mirando aquí claramente en las cartas, no es muy alta ella, es más bien chaparra, ojos oscuros, piel trigueña, tiene un

esos gusanos. Cuando uno empieza a morir, ¿qué es lo que sucede? Pues los gusanos se alimentan del cuerpo. Eso es lo que pasa, mi querida hermana. Estos gusanos son una señal clara de que a usted le están haciendo brujería para matarla. Han agarrado la foto suya y se la han amarrado al dedo gordo de un muerto, al cual ha sido asesinado de una manera trágica, atroz. Por eso es que usted siente esos movimientos allá en su casa y esas sombras oscuras malignas. Y han pedido a través de un escrito que el muerto los pudra, se encargue de podrirles el cuerpo, de enfermarlos, de dañarlos. Y le han hecho rezos y le han hecho novenarios para que ese muerto, el alma de ese muerto, le cumpla esa maldad, esa petición que está hecha para dañarlos a ustedes, más específica a usted, mi querida hermana Alejandra. Y es por eso que yo la invito a que venga a nuestro consultorio inmediatamente, porque nosotros somos los especialistas, parapsicólogos, espiritistas, profesionales en la contra de las artes oscuras, y la vamos a liberar de todo ese yugo, de todo ese problema, de ese salamiento, de esa brujería que en estos momentos usted está pasando. Tenga mucho cuidado, porque eso a usted le puede causar problemas al futuro si no lo atiende inmediatamente. 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Y para ustedes, mis hermanos, así como lo hizo la hermana Alejandra, si usted se encuentra lejos en donde no hay señal telefónica, entonces envíenos un WhatsApp rápidamente, su nombre completo, su fecha de nacimiento, escríbanos cuál es el motivo de su caso, que nosotros y los hermanos de Fe y Esperanza le vamos a atender inmediatamente. Analizaremos por medio del tarot la fecha de nacimiento, su nombre completo, y le vamos a decir a usted, a ciencia cierta, ¿cuál es el problema que está pasando usted? ¿Cuál es el verdadero origen de su maldad, de su salamiento? Si es que hay alguien envidioso que en estos momentos a usted le está haciendo la vida de cuadritos. Si esa persona a la cual usted dudaba es ciertamente lo que las personas le dicen que ya no le conviene. Se lo vamos a decir a usted exactamente. A usted, mi querido hermano, que durante muchos años ha sufrido en esa cama por esa enfermedad postiza. Nosotros se la vamos a quitar, lo vamos a limpiar, lo vamos a sanar y le vamos a dar la medicina homeopática exacta para que su cuerpo vuelva a rejuvenecer, limpiarla de toda mala aura, limpiarla de toda oscuridad postiza, hechiza, escúchelo bien, de toda esa maldad que en estos momentos en esta gran ciudad se encuentra, porque hemos detectado que hay muchas personas envidiosas, personas que solamente quieren hacerle el daño a usted, no quieren recibir nada a cambio, simplemente lo quieren ver a usted enfermo, triste, destruido, sin dinero en la bolsa, que la suerte se le vaya como agua entre las manos, que usted ya no pueda trabajar, que usted ya no pueda ir ni siquiera a pescar ni a ganarse lo más humilde que es el pan del sudor de la frente por culpa de personas envidiosas. 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Tenga mucho cuidado en tocar las puertas equivocadas, porque hay muchas personas que dicen que curan. Anote exactamente nuestra dirección, nuestro teléfono. No se vaya a equivocar con esas personas, porque usted puede perder su dinero, la confianza y hasta incluso la vida. No tome rumbos que no son.
Recuerde que la fe, la esperanza siempre lo puede, y nosotros los hermanos siempre le vamos a hablar a usted con la verdad, se lo vamos a decir. Si es que usted está pasando por una enfermedad que se puede curar con pastillas, se puede curar con medicina natural o se puede curar con medicina química, se la vamos a decir, mi hermano, no lo vamos a engañar, porque nosotros garantizamos todos los trabajos que realizamos aquí en nuestro consultorio. Así que anote.

0: 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Bueno, mis amigos, y ahora me despido porque este fabuloso programa lleno de energía, de fe y de mucha esperanza se nos ha acabado. Lastimosamente ha llegado a su fin, pero a ustedes les doy gracias por prestarme minutos de su valioso tiempo y entregarles este mensaje de liberación, de éxito, de salud, de vivencia para todos ustedes. Recuerde que Dios los quiere mucho, Dios los ama y Dios no los ha enviado a sufrir. Nosotros podemos ayudarle. Dios los bendiga, que estén muy bien.
1: 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Mi nombre es Pablo Vargas. Yo tenía un problema, tengo un amigo, le platiqué mi problema y él me platicó de este grupo por el cual yo accedí a visitarlo por mi problema que tengo. Lo viví y lo vi. Me siento mejor, estoy más tranquilo, me rinde mi dinero, tengo trabajo y soy feliz. Mi problema era que no encontraba trabajo, no veía mi esquina, sentía que no había nada para mí. Yo conocí a esta persona y realmente yo los invito para que lo visiten y verán que el hermano les va a ayudar. Es bueno, se lo recomiendo. Yo tenía una brujería, lo vi porque no lo creía, me hicieron ver las cosas, fui al panteón y me desenterraron una botella que ahí tenía una prenda mía con el nombre y es algo que no lo crees, pero cuando tú lo ves que está ahí, pues ahora sí que te sacas de onda, pero hay que buscar la solución al problema. Ahorita estoy bien, me siento mejor, tengo trabajo, estoy feliz, regresé con la mujer que realmente quiero y estoy bien. Los invito a que visiten al hermano y que tenga fe y mucha confianza en el grupo Fe y Esperanza. Que Dios los bendiga y espero que sigan ayudando a todo el pueblo mexicano. Gracias.
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En la Guadalupana son las 7:54. 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

0: Muy buenas noches, ¿qué tal? ¿Cómo está el público del 101.7 FM? Es un gustazo estar con ustedes. Y bueno, pues bienvenidos Amándonos. Ya son exactamente las 8 de la noche con 7 minutos. Espero se encuentren de maravilla. Saludamos al público de todos los poblados y comunidades. Saludos a Villa Corta Mérida, Petcacap, Sabidos, Morocoy. A todos los que están en Divorciados, a los que están en el Ejido La Pantera, a todos los que están en Cacao, Butrón, Rojo Gómez, Majagual, Bacalar, Xulhagua, Ipich, Limones, a todos los que están en Luis Echeverría y también Raudales. Espero se puedan quedar conmigo esta noche. Vamos a estar con lo mejor de la música. Recuerda que te puedes comunicar conmigo. Es muy fácil a través del número de WhatsApp, lo de hoy, 983-1021-748. Es el número donde te puedes comunicar, donde me puedes escribir, mandar mensaje de voz, lo que tú quieras, 983-1021-748. Felicidades a todos los que están celebrando la vida, los que están con un año más de vida, si están brincando el tercer escalón, cuarto, quinto, sexto, felicidades, agradezcan, qué afortunados, porque no cualquiera llega.
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0: Y bueno, estamos en vivo desde la capital, Chetumal, Quintana Roo, transmitiendo para todos ustedes, para los que se encuentran aquí en Chetumalito, en este lugar maravilloso, en las diferentes colonias, gracias por su preferencia, y bueno, pues esa es la invitación para que se queden conmigo, así como los TX, los 400 que se encuentran en diferentes puntos de la ciudad, a los del Uber, a todos los que están en la combi, los que están en carretera, y también al amigo emprendedor y comerciante que está trabajando arduamente esta noche.

Y ya saben, si quieren un tema de su preferencia a través de los medios antes dados, lo puedes hacer. Recuerda seguirme a través de La Guadalupana 101.7 FM, a través de Amándonos 101.7 FM. Por ahí me puedes seguir muy de cerca también. Dale like, dale follow, dale seguir, dale me gusta, dale like. Y bueno, recuerden que a las 8:30 vamos a tener música que pues no puedo interrumpir, pero vamos a regresar con el programa. Esta noche voy a estar conversando, platicando con ustedes sobre amor con amor se paga. Es el tema de esta noche. Y bueno, vamos a ver cómo es importante la reciprocidad y obviamente estar en relaciones saludables. La verdad es que es muy corto el tema porque es muy preciso y muy fácil de entender. Y bueno, tal vez hay personas que en estos momentos se sientan

fuera de tu alcance. Es cierto que el azar juega algún papel en el amor, pero si profundizas un poco más y lo miras con detenimiento, son principalmente las fuerzas del más acá las que conspiran en tu contra. Y bueno, vamos a hablar qué es lo que pasa, por qué no consigues pareja y qué es lo que falta en ti para que puedas conectar con una persona que también esté en busca de una persona como tú. Así que te lo voy a revelar más adelante porque nos vamos a ir con música.

0: Está pasando ahora de manera rápida. Deja de enfocarte en el pasado y el futuro. No dejes que tu vida sea una distracción tras otra. Date tiempo para conocerte y entenderte a ti mismo.
1: En la Guadalupana son las 8 con 15 minutos.
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8 de la noche con 19 minutos. Provecho, provecho a los que están ya cenando en estos momentos. Y bueno, pues estamos hablando sobre un gran tema esta noche: amor con amor se paga. La importancia de la reciprocidad. Pero para que recibamos, también tenemos que saber dar. Y bueno, amor con amor se paga. La principal razón por la que la mayoría de las personas no consiguen pareja es la falta de amor propio. Y bueno, esta ecuación funciona así: cuando te amas, cuanto te amas, cuánto te amarán. Entonces, no es posible que otra persona te ame si tú mismo no te quieres ni te aceptas, y sin notarlo, pues obviamente das señales de este menosprecio a los demás. Así como te tratas, así te van a tratar. Entonces, el asunto no es tan simple, puede convertirse en un círculo vicioso. Al no encontrar una pareja que te quiera, te sientas digno de amor. Y como no crees que mereces ser amado o amada, tampoco encuentras pareja. Entonces parece un trabalenguas, pero representa una realidad bastante común y que muchas personas ignoran. Entonces, lo peor es que la falta de amor propio te conduce también a otras actitudes que van en contra de ti mismo. Entonces es posible que no logres madurar suficientemente tu concepto del amor. Puede que tiendas a idealizar este campo de la vida y entonces inconscientemente tengas la convicción de que una pareja es la que resolverá todos tus problemas, pero no es así. Entonces, cuando solamente fijas tu atención en personas que sacan 10 en cualquier evaluación que les hagas, las más lindas, las más exitosas, las más seguras, y bueno, suponiendo que esos modelos ideales no sean producto de tus fantasías, lo cierto es que difícilmente prosperan esas relaciones con los que son casi ídolos de turno. Eso se debe a que tú no buscas en realidad el amor, sino el provecho emocional de estar con alguien que se mueve con suficiencia por la vida, ¿no? Entonces, las dudas y también la ambivalencia son otra de las razones por las que tal vez no consigues pareja. Es posible que temas sufrir y por eso quieres y no quieres. Avanzas y retrocedes. Esto envía un mensaje confuso y nada positivo para tu eventual prospecto. Así que yo creo que es muy claro esta parte de: para dar amor tengo que tenerlo en mí primero, ¿no? O sea, yo no te puedo prestar dinero si no tengo. Entonces pasa lo mismo con el tema del amor, de la autoestima, de la dignidad y de todos estos valores importantes que los seres humanos necesitamos, que son los cimientos, que son las bases para ser una persona pues saludable emocionalmente. Entonces, si tú tienes amor propio, si tú te amas, obviamente eso vas a transmitir a los que te rodean, y obviamente pues si a alguien le gustas también le vas a transmitir amor propio, y si llegas a estar en una relación pues vas a saber amar a esa persona, ¿no? Entonces, no podemos dar lo que no tenemos. Al no encontrar una pareja que te quiera, muchos se sienten que no merecen ser amados. Y cuando muchos ahora sí que carecen de esta autoestima tan importante, pues obviamente termina estando en relaciones destructivas, en relaciones que no suman. Entonces es importante que tengamos una buena autoestima, porque solo así nos vamos a sentir merecedores de una persona que realmente sepa amar. Porque igual, o sea, puedes tú amarte, pero también puedes conectar con una persona que no sabe amar. O sea, no crean que todo pasa por cuestión de magia, ¿no? Pero obviamente al amarte vas a poder darte cuenta cuando una persona ama y cuando no.

0: Y bueno, por acá me dicen saludos para la taquería San José de Laguna Guerrero. Bueno, pues saludos allá en Laguna Guerrero a los que están chambeando arduamente. Y en especial a los que se encuentran en la taquería San José. Que vendan todo para que salga para todo también, ¿no? Así que provechito a los que ya están cenando y gracias por su preferencia. Y bueno, ahora vámonos con los mitos de la conquista. Recuerden que es falso que el físico sea un factor definitivo en la conquista amorosa. Es mentira, en tanto hay muchas personas lindas exteriormente que permanecen en la más absoluta soledad, ¿no? Igual muchas personas no tan agraciadas o sin mayor atributo físico logran conformar parejas maravillosas, ¿no? Y es de ahí donde nace también ese famosísimo dicho que dice, la suerte de la fea, la bonita la desea, ¿no? Y es que realmente todo depende no tanto del físico, sino de cómo esté tu cabecita, de cómo piensas, de tu mentalidad y obviamente tu madurez emocional. Porque podrás estar con una, o conocer, mejor dicho, conocer a una persona o a un caballero muy guapo, pero híjole, o sea, empiezas a platicar con él o con ella y dices, Dios mío, qué fea persona, ¿no? O sea, realmente tu forma de pensar, tu forma de ver la vida puede convertirte en una persona fea. Entonces, es muy importante que podamos entender esta parte, porque digo, sí, el coco no ayuda, pues posiblemente te vuelvas una persona muy fea. Y de verdad, o sea, le ha pasado a muchísimas personas, a mí me ha pasado, la verdad, y sí pasa, que de repente hablas con una persona y dices, Dios mío, ¿cómo es posible que tengan, o sea, tan poquita cosa en el cerebro, ¿no? O sea, y muchos dicen, mejor si no tienes nada bueno que decir, mejor ni hables. Entonces sí es importante, de verdad, que pues el físico, la mentalidad, los valores, pues vayan en congruencia para que te hagas una persona maravillosa y obviamente pues que te sientas merecedor o merecedora de cosas buenas en tu vida. Entonces, lo que sí ocurre es que el descuido casi nunca despierta deseos eróticos en otro. Y precisamente la falta de amor propio puede llevar a cierto desinterés por la apariencia. Entonces, que estés limpio, que estés limpia, que tengas un aroma agradable, que procures utilizar la ropa que mejor te va, si son factores que otros van a tener en cuenta, la verdad, es tu carta de presentación. Entonces, estar bien olorante, estar bien limpio, bien presentable, no necesariamente necesitas ropa cara, no necesitas ropa de marca para estar guapa, guapo, o sea, realmente priorizar tu físico también es importante, porque reitero, es tu carta de presentación. Imagínate llegar a una cita y que pues a la chava le huelan las axilas, qué feo, ¿no? O que al caballero le huela la boca, ¿no? Entonces, son cosas que la verdad uno sale huyendo y que decepciona a la primera y da mala impresión. Saludos a Malena, hasta Ucún y a toda la familia. Dice, hola, buenas noches. ¿Me puedes poner la canción del Noa Noa de Juan Gabriel? Gracias, soy Malena. Claro, en un momento más la vamos a estar escuchando, Malena. Saludos a la familia y gracias por su preferencia.
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0: Y también saludamos a Mario que nos acompaña, dice, la verdad, podrán ser muy atractivos físicamente, pero tienen un cheto en el cerebro, dice, hay veces que son solo yo y yo. Sí. Y cuando empiecen con el yo y yo, es narcisismo, así que aguas. La mayoría son muy ególatras, dice, sí, narcisismo también. Recuerdo una palabra que me dijeron por una mujer muy atractiva. Eres un don eres un don nadie por no tener licenciatura, dice, lamentablemente. Guay, no, hombre, es que sí, hoy en día sobre todo vemos que muchas personas, hombres y mujeres, pues se van por cómo esté la billetera de la persona, ¿no? Cómo está, si es una mujer que tiene dinero, si es un hombre que tiene dinero, pues ahí van a estar. Pero obviamente si no tuvieras eso, quién sabe si esa persona se fijaría en ti. Y bueno, como dice Mario también, o sea, si no tienes una licenciatura, si no tienes un puesto bien, si no tienes un coche o si no tienes algo que para esa persona le represente de valor, pues no eres nadie. Entonces, recuerden que el valor de las personas no depende de las cosas materiales que posea, sino de cómo es como persona. Si es una persona con valores, si es una persona que respeta a los demás, que pues obviamente siempre tiene detalles para los demás. Y obviamente, pues que tengas tema de conversación también, ¿no? Entonces es importantísimo. Así que, pues bueno, gracias Mario por compartirnos tu experiencia, pero sí, definitivamente hay que darse cuenta desde un principio cómo son las personas para que no se vayan con el físico y luego pues estén ahí lidiando con ese tipo de relaciones que no suman, al contrario, nos restan muchísimo.
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0: Y bueno, dice, aquí cazando la cena, dice. Igual a mí ya me dio hambre, la verdad, pero sí, ahí anda trabajando arduamente con toda la gente trabajadora esta noche, que está ahí vendiendo comida, que está taxiando, que está con todo. Éxito, de verdad, que salga para la chuleta, para las frías y para el regalo de mamá próximamente.

0: Y bueno, decía yo de la apariencia, que es tan importante, que es tu carta de presentación. Reitero, no necesitamos vestirnos o comprarnos ropa de marca para impresionar a las personas. Con siempre andar bien olorosos, bien cepilladitos, con desodorante, bien arregladitos, es necesario para, obviamente, pues poder estar con una persona, ¿no? Lo mismo ocurre con el trato hacia los demás. Y bueno, si estás más preocupado por ser aceptado y valorado que por aceptar y valorar, difícilmente vas a encontrar quien se preste a tu juego de egoísmo. Entonces, si lo encuentras, posiblemente no será una relación con grandes posibilidades de crecer. Hay una norma básica importante que les voy a compartir. Dale a los demás lo que quieres que te den a ti, ¿no? Y hazlo gratuitamente, sin cálculos, así de simple. Entonces, no hay gente que no nació para amar, ¿no? Ni personas marcadas por la soledad. Entonces, lo que existe son personas que han desarrollado la habilidad y la destreza para hacer lazos con otros, y personas que tienen esos atributos solamente en potencia. Entonces, si en verdad quieres construir una relación de pareja saludable con otra persona, lo vas a lograr, pero no será el destino ni la buena estrella quien lo haga por ti. Vas a tener que invertir mucho esfuerzo, pero no olvidemos algo importante: vale la pena. Así que antes de en una lista poner cómo quieres a tu pareja, próxima pareja, a tu pareja ideal, es importante primero serlo tú, ¿no? Entonces, porque muchas veces somos como muy demandantes y decir, yo quiero una persona así, así, así, así, así, así. Pero tú estás siendo esa persona que el otro también desea encontrar. O sea, realmente estás trabajando en ti como para decir, soy una excelente persona, he trabajado mucho en mí, he invertido mucho en mí y sé que merezco lo mejor. También es importante hacernos esta pregunta, porque sí es muy fácil pedir, es muy fácil incluso juzgar, ¿no? Pero pues uno tiene que trabajar primero en uno mismo y principalmente en la autoestima y en el amor propio, porque solo así vamos a poder amar de verdad. Ok, saludos a nuestro buen amigo Luis Astocún.
1: Muy buenas noches, Carlita, como siempre, saludos desde Astocún. Carlita, de la América Femenil ganó 7-1 a Toluca Femenil, y el Pachuca Femenil le ganó 2-0 a Monterrey allá en Hidalgo. El de vuelta va a ser el domingo a las 7 de la noche, y el de la América Femenil va a ser el domingo igual a las 12 del día. Carlita, y yo escucho el radio a las 24 horas del día, los 7 días de la semana, Carlita, y que pase buena noche.
0: Buenas noches, Luis. Y bueno, pues ahí está, mañana va a ser la revancha, señores, de Pumas contra el América, y vamos a ver cómo nos va, vamos a ver. Ok, bueno, vamos a música, vamos a media hora de música, y regresando después de esta media hora, pues vamos a estar con muy buena música. Voy a poner sus peticiones porque ahorita ya no me da tiempo, pero yo regreso con ustedes en media hora. Así que muchas gracias por acompañarme. Y me dice por acá, en mi otra vida trabajé 12 horas diarias para hacer crecer mi primera casa, para que después se fuera con otro, mientras yo trabajaba para darle todo. Hoy mi ahora mujer me regula mi trabajo y a veces me acompaña. Ese es ser pareja, definitivamente. Hay que apoyarse mutuamente, ¿no? Hay que apoyarse en los buenos y en los malos momentos. Así que, pues qué bueno, porque siempre cuando no te valoran llega quien sí te valora, quien sí te respeta y quien sí sabe amar. Así que, pues la vida tiene memoria. La vida te dé memoria, y a las buenas personas siempre las encuentran las buenas personas. Así que no se desesperen. Media hora de música, y yo regreso con ustedes. Esto es Amándonos.
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8: En la Guadalupana, son las 8 con 38 minutos.
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0: 9:17, ya estamos de regreso y saludamos también a Paulina de Divorciados. Dice, buenas noches Carlita, que pases bonito domingo al lado de tu mamá, consiéntela, porque mamá solamente hay una.
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0: Y sí, efectivamente, el domingo van a estar tirando la casa por la ventana porque todas las mamás van a estar celebrando su día. Muchas felicidades, la verdad que serían nuestras vidas sin las mamás, porque pues bueno, ellas nos ofrecen amor incondicional, ¿no? Siempre seamos buenos o malos hijos, siempre las mamás están pendientes de nosotros, aún así se hayan casado los hijos, estén viviendo en otra ciudad, en otro país, siempre las mamás están muy pendientes de sus hijos e hijas, y bueno, pues hay que hacer lo propio, ¿no? Agradeciendo todo el cariño, todo el esfuerzo, toda la crianza de muchos años. Pues visitando a mamá regularmente, darle detallitos, realmente no se necesita de mucho dinero, sino demostrarle con pequeños detalles lo agradecidas y agradecidos que estamos por habernos dado la vida y sobre todo por haber estado con nosotros durante pues prácticamente toda una vida, ¿no? Porque ya cuando estamos adultos es cuando decidimos pues abandonar

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1: Y bueno, detalles hay muchos. Realmente hay mamás que dicen, yo no quiero electrodomésticos. Hay mamás que dicen, sí, a mí sí me gustan los electrodomésticos. Ya necesito una lavadora nueva, ya necesito una estufa nueva, moderna. Y bueno, hay quienes sí le entran, hay quienes dicen, yo no. Yo quiero algo para mí, quiero... ir al salón de belleza, quiero ropa para mí, quiero un viaje, quiero un todo incluido, quiero una cena, quiero... Y hay mamás que no piden nada, hay mamás que dicen, yo lo único que quiero es que te portes bien, ¿no? Es que no hagas cosas malas, que andes por buen camino.

Y yo en lo personal pienso que el mejor regalo que le podemos dar a mamá definitivamente es ser buenas personas, es ser buenos seres humanos, porque así ellas van a sentir que valió la pena su esfuerzo, ¿no? Su dedicación, su trabajo arduo de todos los días. Así que ser buenos seres humanos, ser buenas personas es el mejor regalo que le podemos dar a mamá en su día. Ok, son 9:20, vámonos con Juan Gabriel, el Noa Noa, tengo temas pendientes solicitados, vamos a disfrutarlos a continuación para que nos dé tiempo, y esto dice así.

0: 9:28 y llegó el momento de despedirme, pero no sin antes agradecer a cada uno de ustedes por formar parte de esto que fue Amándonos. Y bueno, si el Todopoderoso me da la oportunidad, el próximo martes estaré de nueva cuenta aquí con ustedes con más contenido, más música que ofrecer. Y bueno, también reiterarles y comentarles que ya próximamente pues estaré de vacaciones, así que pues bueno, vamos a estar un ratito más y ya luego nos ausentamos. Los voy a dejar con Aarón y su grupo Ilusión y Te Vas con Mariana, la niña buena, Mariana Sowale. Así que se quedan también posteriormente con lo mejor del regional mexicano. Excelentes éxitos. Los encuentras aquí justamente a través de la 101.7 FM. Saludos también a mi amigo Heriberto, que hace ratos me estaba escuchando. No sé si todavía sigue conmigo. Pero bueno, saludotes a él que me estaba escuchando hace un momentillo. Y muchas gracias. Gracias. Bueno, pues ahora sí les mando besotes. Que tengan un sueño rico, reparador. Cuídense mucho. Hasta la próxima.
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0: 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En la Guadalupana son las 9:34.
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En La Guadalupana son las 9 con 50 minutos. 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

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En La Guadalupana son las 10 con 4 minutos. 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

En la Guadalupana son las 10 con 19 minutos. 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
1: El cepillo dental eléctrico puede ser un aliado para tu higiene bucal. Por eso, el Laboratorio Nacional de Protección al Consumidor analizó 10 modelos distintos. Quédate y conoce el estudio de calidad.
0: ¿Estás pensando en vivir en pareja? Antes de tomar la decisión, es importante generar acuerdos. Hoy en Cuida tu Dinero, te contamos cómo construir acuerdos financieros en pareja.
2: Revista del Consumidor.
1: El cepillo dental eléctrico es un dispositivo diseñado para realizar movimientos automáticos, rotatorios, oscilantes o sónicos que facilitan la eliminación de los residuos alimenticios y placa bacteriana. Cumple la misma función que un cepillo manual, pero su asistencia mecánica facilita el proceso de cepillado. Su uso constante ayuda a prevenir enfermedades como caries, sensibilidad dental, halitosis, entre otras. Sin embargo, su eficacia también depende de una técnica correcta y del tiempo de cepillado.
0: Están compuestas por un mango que contiene el motor, la batería y los controles de funcionamiento, así como un cabezal con cerdas perpendiculares que facilita la limpieza de zonas de difícil acceso. Algunos modelos cuentan con sensores, temporizadores e indicadores luminosos. Existen distintos tipos de cabezal. Los rotatorios, de forma redonda, giran sobre su propio eje y suelen recomendarse a quienes usan un cepillo eléctrico por primera vez. Los sónicos funcionan mediante vibraciones de alta frecuencia y son adecuados para personas con encías sensibles, implantes y ortodoncia. También existen cabezales infantiles, de menor tamaño y con cerdas más suaves.
1: En cuanto a su alimentación, algunos modelos cuentan con batería recargable integrada, mientras que otros funcionan con pilas intercambiables tipo AA. Ante la amplia oferta disponible en el mercado, el Laboratorio Nacional de Protección al Consumidor analizó 10 cepillos dentales eléctricos, 4 para niñas y niños y 6 para personas adultas. El estudio verificó que la información comercial fuera correcta y que los productos incluyeran instructivo y garantía en español. También se revisaron los acabados, el desgaste de las cerdas tras un uso simulado de 3 meses, la duración de la batería, la retención del cabezal y la temperatura alcanzada durante su uso.
0: ¿Cuáles fueron los resultados? Todos los modelos evaluados presentaron un funcionamiento seguro, ya que sus niveles de calentamiento se encuentran dentro de los límites permitidos, además de calificar excelente en la prueba de acabados. Los modelos que mostraron una excelente retención del cabezal fueron 2 de la marca Oral-B para adultos y 2 modelos infantiles, Oral-B Disney Pixar Cars y Philips Colgate.
1: Los cepillos con menor número de ciclos de cepillado fueron 2 modelos de Oral-B, uno infantil de Marvel Spider-Man y otro para adultos. Sin embargo, ambos cuentan con sistemas de carga rápida. Estos 5 modelos sobresalieron por los ciclos de cepillados que ofrecen con una carga de batería. Los modelos que calificaron excelente en la prueba para medir si sus cerdas se desprenden fueron 2 de la marca Oral-B y 3 de Philips Colgate.
0: Para aprovechar mejor tu cepillo dental eléctrico, toma en cuenta estas recomendaciones. Consulta con tu dentista el tipo de cerdas más adecuado para tu salud bucal. Cambia el cabezal cada 3 meses o antes si notas desgaste, deformación o tuviste alguna enfermedad respiratoria. Enjuaga y seca tu cepillo después de usarlo para evitar que se formen microorganismos que puedan afectar tu salud bucal. Lávate los dientes después de cada comida y sigue una técnica de cepillado adecuada para evitar los residuos.
1: Antes de comprar un cepillo dental eléctrico, considera lo siguiente. Adquiérelos en establecimientos formales. Esto garantiza que el producto haya tenido un manejo higiénico para su venta al público. Considera el costo de los cepillos eléctricos, así como de sus cabezales de repuesto. Compra un paquete de cabezales de repuesto y cámbialo cada 3 meses o antes. Revisa sus características y asegúrate que el cepillo que vayas a adquirir se adecúe a tus necesidades específicas.
0: No olvides que los cepillos dentales eléctricos no deben tirarse a la basura común, sino desecharse por partes. El cabezal debe tirarse en la basura inorgánica no reciclable y el cuerpo del cepillo llevarse a un centro de acopio de residuos eléctricos.
1: Recuerda que también puedes consultar este estudio de calidad en nuestro canal de YouTube, Profeco TV.
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0: Si tienes pensado vivir en pareja, toma en cuenta que hacerlo también implica coordinar metas y tomar decisiones económicas en conjunto. Antes de contratar cualquier servicio o asumir un compromiso financiero, es fundamental hablar con honestidad sobre la situación personal de cada uno. Realizar un análisis financiero previo ayuda a evitar confusiones, malos entendidos y conflictos a futuro.
1: Algunas preguntas que pueden ayudarte a evaluar tu situación individual son: ¿cuál es mi ingreso mensual? ¿Qué deudas tengo que liquidar? ¿Cuáles son mis gastos fijos como rentas, servicios o suscripciones? ¿Qué metas personales no estoy dispuesto o dispuesta a negociar? Una vez que reflexiones y tengas claras tus respuestas, es momento de conversar con tu pareja y alinear expectativas. Estas preguntas pueden ayudarles a generar acuerdos de forma responsable y consciente. ¿Qué gastos compartiremos a partir de ahora? ¿Qué metas queremos lograr juntos? ¿Como comprar una casa, un coche, viajar o crear un fondo de ahorro? ¿Cómo vamos a dividir los gastos? ¿Qué compras requieren aviso o acuerdo previo?
0: Establecer acuerdos claros previene conflictos y evita la llamada infidelidad financiera, que ocurre cuando alguien oculta deudas, gasta sin avisar o utiliza recursos comunes sin consultarlo. En muchos casos, esto sucede por miedo, vergüenza o falta de comunicación, pero con el tiempo el silencio debilita la confianza y puede generar malentendidos.
1: Existen diversas herramientas financieras que pueden facilitar la vida en común. Pero antes de elegir cualquiera, es importante hacer una pausa y preguntarse con sinceridad si ambos desean participar y bajo qué condiciones. Por ejemplo, en el caso de las cuentas de ahorro mancomunadas, antes de contratarlas conviene preguntarse: ¿tenemos metas claras y compartidas? ¿Ambos podemos aportar de forma constante? Si la respuesta es sí, estas cuentas pueden ser útiles para proyectos conjuntos como vacaciones, fondos de emergencia o gastos del hogar.
0: Existen dos modalidades: la cuenta mancomunada, en la que ambos deben autorizar cada movimiento, y la solidaria, en la que cualquiera puede disponer de dinero con mayor libertad. Elijan la que mejor se ajuste a sus necesidades y lleven un registro claro de cuánto aporta cada quien y en qué se utiliza el dinero.
1: Otra opción es el crédito hipotecario mancomunado, que puede permitirles acceder a un monto mayor para construir patrimonio. Sin embargo, es indispensable evaluar si cuentan con ingresos estables y suficientes a largo plazo, así como revisar cuidadosamente tasas de interés, seguros obligatorios, plazos, penalizaciones y cláusulas de rescisión.
0: En el caso de las tarjetas de crédito con responsabilidad compartida, pueden facilitar la administración de los gastos del hogar, pero es importante recordar que el titular de la cuenta es el único responsable legal del pago total ante la institución financiera. Si están considerando contratar un seguro de vida o de gastos médicos mayores, definan quién será el beneficiario y cómo se pagará.
1: Para dar seguimiento a sus compromisos, es recomendable fijar metas en común a corto plazo. Elaboren un plan sencillo donde se establezca cuánto aporta cada persona y con qué objetivo. Tener objetivos compartidos y un plan de acción claro no solo mejora las finanzas, también fortalece el vínculo en pareja.
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0: 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En la Guadalupana son las 10:41. 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

0: 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En La Guadalupana son las 10:55. 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
1: 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Son las 6:00 a.m. y no han dejado de bailar los

0: saludo solo para la gente de la Guadalupe Victoria, dice, para la morrita de Puerta de Hierro al Millón.
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En La Guadalupana son las 11 con 9 minutos. 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
1: En la Guadalupana son las 11 con 22 minutos.
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En la Guadalupana son las 11:36. 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

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En La Guadalupana son las 11:49. 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
2: Venga todos, venga.

0: gracias.
1: Jimena Sariñana.
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En La Guadalupana son las 12 con 4 minutos. 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
1: 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En La Guadalupana son las 12 con 17 minutos. 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

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En la Guadalupana son las 12 con 31 minutos. 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
1: 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En La Guadalupana son las 12:46. 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

0: fregar.
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En la Guadalupana es la una. 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

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En La Guadalupana, es la 1:15. 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

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En la Guadalupana es la 1:30. 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

0: El aplauso es para Los Ángeles Azules.
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En la Guadalupana es la 1:45.

0: pensando. Te mandan el otro que es merga.
1: No, es que no me has dicho nada bonito, corazón. ¿Qué piensas de mí?
0: ¿Quieres que te diga la neta?
1: Ay, sí, con toda sinceridad.
0: Pues está bien buena, pero pues...

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En La Guadalupana son las 2:01. 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

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En la Guadalupana son las 2:15. 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

0: Qué bonito.
1: ¿Para qué? ¿Pero qué?
0: ¿Qué cosa?

0: En la Guadalupana son las 2:30. 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

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En La Guadalupana son las 2:39. 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

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En La Guadalupana son las 2:53. 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

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En la Guadalupana, son las 3:07. 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

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En la Guadalupana son las 3:22. 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

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En La Guadalupana, son las 3:35. 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

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En La Guadalupana son las 3:49.

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0: 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En La Guadalupana son las 4 con 2 minutos. 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

En la Guadalupana son las 4 con 17 minutos. 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
1: 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En La Guadalupana son las 4 con 30 minutos. 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

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En La Guadalupana son las 4:46. 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

0: 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En la Guadalupana son las 5. 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
3: ¡Sí, se ve!

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En la Guadalupana son las 5 con 17 minutos. 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

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En la Guadalupana son las 5:31. 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

0: 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En La Guadalupana son las 5:46.
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En la Guadalupana son las 6. 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

0: Muchísimas gracias para todos ustedes. Calibre 50. Banda Carnaval.
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3: 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En la Guadalupana son las 6:31. 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

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En La Guadalupana son las 6:46. 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

0: 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Un saludo a mi compa Chente, gracias por cumplir.
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1: Se le compa Mariano.

0: juntos.
1: Ay, juntos.
0: ¡Ánimo!
2: En la Guadalupana son las 7.
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0: Ese error es cosa de ayer.
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1: En la Guadalupana son las 7 con 15 minutos.
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0: 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En la Guadalupana son las 7 con 20 minutos. 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
1: Una historia siempre tiene dos versiones, y a la gente le estás contando la tuya. 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

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En La Guadalupana, son las 7:35. 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

0: Son las 7:45.
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1: En La Guadalupana son las 8.
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10: Muy buenos días, Quintana Roo, ya estamos al aire, qué gusto saludarles. Hoy sábado 9 de mayo, estamos listos con la información más relevante de la identidad. Me acompaña como cada sábado mi compañero y buen amigo Rodrigo Oliva. ¿Cómo está, Rodrigo? Buenos días.
11: ¿Qué tal, David? Muy buenos días a ti y a todo el equipo de producción encabezado por nuestro productor general Juan Manuel. Y claro, a nuestra entusiasta y amiga y compañera Rita Rosado, quien maneja los controles. Hoy tenemos una agenda informativa muy cargada.
10: Sí, Rodrigo. Buenos días a Rita y a Juan Manuel, que no ha llegado, pero bueno, ya no debe tardar en llegar. Hoy hablaremos del éxito del programa Te Extrañamos en el Salón del CECITE, que ha logrado rescatar a cerca de 100 estudiantes de la sección escolar aquí en el estado. Fíjate, Rodrigo, que esto es una gran noticia, pero también tenemos por otro lado de la moneda la preocupación de los padres de familia por el adelanto del fin de clases del 5 de junio. Aseguran que esto afectará el aprendizaje de los alumnos.
11: Y también tenemos en temas de seguridad que el director de la Policía Municipal de Tompe Blanco confirma que el sistema C2 está dando resultados positivos, logrando desarticular bandas dedicadas al robo de comercios.
10: No se vaya, porque también comentaremos los esfuerzos de la alcaldesa Yensuni Martínez contra el arribo del sargazo en la Costa Maya y el importante reconocimiento que hace la gobernadora Mara Lezama a toda la labor de la Cruz Roja.
11: Además, analizaremos la crisis de los constructores que reportan pérdidas hasta del 15%. Y cerramos con la alerta internacional por el brote hantavirus en el cruce holandés. Quédense con nosotros, vamos directo a los titulares de este sábado.
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10: Rescaten las aulas, el CECITE recupera a 100 estudiantes con Te Extrañamos en el Salón.
11: Educación garantizada. Buscan frenar la deserción escolar en todo Quintana Roo.
10: Polémica educativa. Advierten grave rezago por adelanto del fin de curso del 5 de junio.
11: Padres de familia en contra. Exigen que no se recorte el calendario escolar.
10: Identidad blindada. Refuerzan módulos para la CURP biométrica en todo el estado de Quintana Roo.
11: Certeza jurídica. Van por la regularización de actas ante la alta demanda ciudadana.
10: Golpe al crimen en Chetumal. El C2 desarticula bandas dedicadas al robo de comercios.
11: Playas impecables. Activan empleo temporal y maquinaria para recibir al turismo.
10: Guerra al Sargazo y Enzuni Martínez refuerza la limpieza en los arenales de la Costa Maya.
11: Honor a quien honor merece. Mara Lezama reconoce la labor heroica de la Cruz Roja.
10: Vidas salvadas, destacan el compromiso de los voluntarios con los quintanarruenses.
11: Hasta aquí los titulares, arrancamos con la información.
10: Antes de entrar de lleno en este sábado de noticias, queremos saludar a toda nuestra audiencia a lo largo y ancho en los 11 municipios de Quintana Roo y un fuerte abrazo a quienes nos sintonizan por la 101.7 de su FM, la señal de la Guadalupana, y por supuesto a quienes ya nos acompañan en televisión a través de TV Cun en el norte de nuestro estado, en el bello municipio de Benito Juárez, el hermoso Cancún, a una semana, Rodrigo, una semana de que se inauguró el puente Nichupté.
11: Así es, David. Y atención, porque también queremos que usted sea parte de este equipo. 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Aquí somos su voz y su voz es la que manda. 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
10: Eso, Rodrigo. Excelente mañana de sábado. Rica, asoleada. Va a haber un sábado, creo que todos estos días ha hecho un calor.
11: Tremendo calor, David. Tuve la oportunidad de estar saliendo al bulevar, al majestuoso bulevar de aquí de Chetumal, a hacer práctica de ciclismo. Yo practico ciclismo aquí habitualmente, pero estos tres últimos días, lo que fue martes, miércoles y jueves, ayer descansé, porque la verdad estos días me pegó fuerte sol, esta temporada de calor. Creo que se viene más fuerte que otros años, así como lo habíamos platicado a inicio de año con los fríos. Ahorita el calor se está sintiendo terriblemente.
10: Ahorita que hablabas de ciclismo, ha sido una acción muy habitual deportiva de hace algunos años para acá el ciclismo dentro del Boulevard Bahía, ¿no? ¿Cuántos kilómetros recorren en un día? Es una tarde. Bueno, desde la mañana ya hay ciclistas
11: desde las 6 de la mañana ya hay gente rodando en el Boulevard, corriendo también, gente que corre y que realiza ejercicios diversos en patines, también llegan a salir en patines por la tarde, más por la tarde. La mañana es corren y ciclismo generalmente. Bueno, yo al menos hago como 30 kilómetros cuando trato de salir. El bulevar es lo que mide aproximadamente 30 kilómetros desde el inicio de Sams hasta Calderitas y de regreso aproximadamente es el trayecto.
10: A ver, partiendo del punto, Rodrigo, la Explanada de la Bandera, quien nos está escuchando fuera de Chetumal, la Explanada de la Bandera es prácticamente donde está el Palacio Municipal, el Obelisco.
11: El Obelisco.
10: El Palacio de Gobierno. ¿Cuántos serían 12 kilómetros? Tú que has recorrido la bicicleta y le sabes. A partir del Obelisco, ¿hasta dónde llegaríamos como a 12 kilómetros?
11: Adelantito de Calderitos, aproximadamente.
10: Fíjense, del Obelisco adelante de Calderas son casi 12 kilómetros.
11: Calderitas.
10: Nos van a reclamar los de Calderitas. Eso, Rodrigo, mide el puente Nichupté.
11: Justo hace una semana platicábamos aquí, tú tuviste la oportunidad de viajar a esta inauguración, a este evento histórico que se vive en Cancún. Pues vino la presidenta, justo la veíamos llegar en bicicleta.
10: Llegó
11: con
10: en
11: la
10: bicicleta.
11: Gobernadora Mara Lezama. Creo que una muestra clara de que el puente, pues, de acceso libre, donde van a poder transitar tanto bicicletas, vehículos eléctricos, hay ahí una cuestión para poner atención de ciertos horarios para hacer carriles que se van a unificar y van a tener ciertos horarios para que el tránsito y el flujo vial pues sea mucho más rápido y sea accesible para todos.
10: ¿Cuánto recorreríamos? Es que, o sea, todavía estoy impresionado, un puente de 12 kilómetros, ¿cuánto tardaremos en recorrerlo caminando? ¿Dos horas?
11: Híjole, la verdad no tengo idea, caminando no sé cuánto podría.
10: Yo creo calculo unas dos horas, hora y media, caminando, ¿no? Recorrer todo
11: pues
10: el puente. Para que veamos la magnitud que tiene el puente.
11: sí es
10: porque realmente larga. ¿Por qué te digo esto, Rodrigo? Porque muchos han criticado la obra, ¿no? De que no era necesario, de que un gasto innecesario, que un gasto millonario, que no sé qué, que no es seguro. A ver, es una obra 100% segura, lo está haciendo ICA. ICA es una constructora de México desde hace muchos años en este país, que no es la primera vez que hace este tipo de obras, ¿no? Dos, creo que para los que viven en Cancún y me están escuchando en Cancún y me ven a través de TVCUN, saben que este puente les va a facilitar muchas cosas.
11: El tránsito, el transporte a la zona hotelera para quienes trabajan ahí, que ya no van a tener que esperar desde el kilómetro cero, el caos vial y ese cuello de botella que se hacía con el transporte público, con los automovilistas, porque quienes van a trabajar ahí, bueno, pues diariamente van en distintos horarios. Hay que recordar que Cancún, David, es una ciudad que no duerme, que hay tres horarios, el mañana, el de la tarde, el nocturno. Entonces creo que de alguna manera este puente viene a resolver esos puntos de traslado, ¿no? La rapidez con la que puedes transportarte de un punto a otro, y no solo a los trabajadores, también al turismo, David. O sea, hay que recordar que pues todos los días en el bulevar de Cancún se hacían la gente hasta más de una hora y media, dos horas para poder llegar a su centro de trabajo. Como si fuera una
10: CDMX. Eso sí, no había un pequeño accidente.
11: Ah, aparte.
10: Que cerraba los carriles.
11: El tránsito vial. ¿No? Y aparte eran dos carriles nada más de cada lado. O sea, la verdad es que se congestionaba mucho. Creo que viene a resolver muchos problemas. Y también ha sido todo un tema, David, por la cuestión también de. Veíamos a una persona ya empezando a generar contenido dentro del.
10: Sí, puente, creo que, mira, ahorita es la novedad del puente y todos están, vimos igual, andaban patinando en la noche, que lo están usando en la noche. Ya salió Ana Pati, la presidenta municipal de Cancún, a decir que no, que eso fue el día que se inauguró. Y es, efectivamente, el día que se inauguró, yo estuve ahí, se invitó a ciclistas, gente con patines, con monopatines, bicicletas, todo. Yo tuve la oportunidad, yo salí del puente en bicicleta. Okay. Porque mucha gente entró en bicicleta en el puente y después se quedaron ahí todas las bicicletas, nadie las quería regresar. Muchos regresaron caminando o en autobuses o en vans. Entonces, cuando yo venía caminando con Israel, que le damos un fuerte abrazo, de repente una chica encargada de la logística de bicicletas dice: oye, hay bicicletas, quien quiera salir del puente en bicicleta, agarra una bicicleta y la dejan allá en la entrada del puente. Ah, pues vamos, agarramos bicicletas y nos salimos un buen tramo en bicicleta. El puente es larguísimo. Y eso que no llegamos ni a la mitad. El evento donde fue la inauguración, donde estuvo la presidenta Claudia Sheinbaum con la gobernadora Mara Lezama, creo que eran 5 kilómetros, menos, no estamos ni a la mitad, es donde prácticamente está la construcción de acero color rojo. Creo que es una cuarta parte del puente. Es impresionante, en verdad. Creo que sí viene a facilitar, es una justicia social para muchos que tardaban hasta 2 horas en poder llegar a sus trabajos. Imagínate salir de tu casa, Rodrigo, cansado, y todavía aventarte todo el tráfico en la zona hotelera. Ahorita lo vas a hacer en 10 minutos. 10 minutos llegas a tu casa.
11: Así es, David, y creo que es tiempo, como lo comentaba la gobernadora, es tiempo de la gente que vive en Cancún, de todo este tiempo que ha padecido de este transporte y de las distancias, y para que esté más tiempo con la familia, para que puedan disfrutar más, para que pasen más tiempo en casa. Las jornadas de trabajo para todos los prestadores de servicio que están en la zona norte, pues es todo el día bajo el sol, David, extenuante. Para quienes están ofreciendo servicios en playa, por ejemplo, pues a pesar, muchos pensarían que bueno, estar en la playa y bueno, para quienes vacacionan pues lo disfrutan, pero quienes están ahí todos los días,
10: no, es que
11: bajo el sol, están,
10: o sea, nosotros vivimos a la orilla del mar y yo tengo muchos amigos en la Ciudad de México que tienen la idea de que yo todos los días voy al mar. Me dijo, está padrísimo ir ahí, ¿no? Me imaginan pescando todos los fines de semana y en un kayak. La verdad es que no, la verdad es que qué padre, en verdad, vivir en Chetumal. Antes de irnos al corte, qué padre vivir en esta capital todavía tan tranquila. Fíjate que ayer fui a hacer el trámite de la licencia de mi hijo que se había vencido. Ya sabes cómo son los chavos. Ajá. Tenía un mes con la licencia vencida.
11: No inventes.
10: No me había dicho nada porque sabe que en el momento que me dijera, le iba a decir, en ese momento dejas de manejar, ¿no? Y me lo dijo un día antes. Oye, papá, ya se venció mi licencia. ¿Cuándo? La checamos hace un mes. Le dije, ¿cómo has andado sin licencia? Vamos inmediatamente. Y era chispas ir a sacar la licencia. Rodrigo, temprano. Dolor de cabeza, ¿no? ¿Saben cuánto tardé?
11: Ni idea.
10: 15 minutos.
11: ¿De verdad?
10: 15 minutos. O sea, hasta yo me sorprendí. Wow. Llegué a las 12 del día, llenamos la solicitud, entró, más descargué un jueguito y dije, me voy a poner a jugar. Creo que iba a la mitad de mi jueguito cuando me dijo, ya está. 15 minutos, son las bondades, creo que, de vivir todavía en Chetumal y en esta capital. Ayer igual fui al banco a renovar una tarjeta que había extraviado, me tardó 20 minutos. O sea, todavía podemos gozar en Chetumal de esta tranquilidad. Para quienes nos escuchan fuera del estado, sí, Chetumal todavía es la capital tranquila en muchas cosas. Pero vamos a un corte y regresamos. Estamos en la 101.7 de su FM.
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0: aquí. Esto, Rodrigo, es un gran, gran logro.
1: Así es, David. La directora Silvia Mendoza García destaca que este rescate escolar es vital para la juventud. Mario Castillo nos detalla cómo este programa busca cerrar la brecha de deserción escolar.
2: La directora del Colegio de Estudios Científicos y Tecnológicos de Quintana Roo, Silvia Mendoza García, informó que la deserción escolar en ese subsistema se ubicó en un 6.9% al cierre del último ciclo escolar. Para combatir esta cifra, la institución implementa visitas domiciliarias y visitas directas con los jóvenes que desertaron para identificar las causas del abandono y ofrecer soluciones personalizadas, y a la fecha se ha logrado apoyar a 89 estudiantes para regresarlos a las aulas. Esta estrategia, denominada Te Extrañamos en el Salón, abarca cuatro ejes fundamentales para prevenir nuevas deserciones y otorga a los estudiantes reinscripción flexible, así como programas de regularización intensiva. Esto, además de acceso a las becas Benito Juárez, tutorías personalizadas y atención psicológica, incluso convenios con universidades en todo el estado para garantizar que los alumnos al finalizar su bachillerato continúen hacia su educación superior, subrayó Mendoza García.
3: Nosotros platicamos con algunos jóvenes, con las jóvenes también, para saber qué es lo que ellos o ellas necesitan para regresar a la escuela. Se atienden las causas y así es como ellos y ellas regresan a la escuela. La verdad es un programa muy importante para nosotros porque pues sabemos que lo que más queremos es que los jóvenes permanezcan en las aulas, tanto en bachillerato, y que den el siguiente paso a la universidad, que también es lo que estamos buscando.
2: Bajo la instrucción del gobierno federal y la administración de Mara Lezama, el CECITE Quintana Roo mantiene activos los sistemas de alerta temprana para detectar alumnos en riesgo y asegurar su permanencia en el bachillerato, destacó la funcionaria estatal. Para CIPSE Noticias, Mario Castillo.
0: Sí, y hablando y continuando en el tema de educativo, la gobernadora presentó ayer, junto con el director y de proyectos de los CEBETIS, 301 y 309, se ampliaría la oferta educativa a nivel medio superior con carreras enfocadas en turismo, comercio e inteligencia artificial. Fíjese usted, la gobernadora Mara Lezama Espinosa tuvo una reunión de trabajo con el director general Rolando Jesús Saldaña, en la que hizo la presentación del proyecto de construcción del Centro Bachillerato Tecnológico Industrial y de Servicios, o sea, el CEBETIS 309, que se ubicará en la ciudad de Playa del Carmen, así como el CEBETIS 301, que estará en Cancún. Este fue el 31 de marzo del 2016, formalizó el convenio de coordinación y colaboración con la construcción de estos CEBETIS. Me llama la atención, Rodrigo, que ya hay carreras que el gobierno, el Estado, le está apostando. Lo que decías hace rato, Rodrigo, vivimos del turismo. Prácticamente todo el Estado, la mayoría del Estado, vive del turismo y se le está apostando a esto. O sea, anteriormente, pues sí, todas las carreras son importantes, claro, claro que son importantes, pero no había carreras de acorde pues a nuestro, prácticamente nuestro sector laboral. Muchos estudiantes salen de las universidades, salen de los en este caso los CBETs, bachilleres, y buscan alguna oferta de empleo y pues no va acorde con lo que estudiaron, ¿no? Entonces aquí le están apostando a carreras de innovación como es turístico, comercio internacional, aduanas, inteligencia artificial e inteligencia de los negocios.
1: Así es, David, lo veíamos también en el CONALEP, por ejemplo, la cuestión de técnico ferroviario, ahora con la cuestión del Tren Maya, ¿no? El crecimiento que ha tenido Quintana Roo en general y con todos estos servicios que ofrece a los turistas y con la llegada del Tren Maya, ahora con los nuevos hospitales que se están realizando las construcciones aquí en el sur, en Chetumal, el Hospital General de Chetumal y el del Issste, que definitivamente, David, van a tener que tener mayor contratación de personal en esos sectores, ¿no? Tanto en salud y como en prestación de servicios. Creo que la apuesta que hicieron para a futuro, pues deja ver claro que se está trabajando, se están haciendo las cosas porque seguramente va a haber mayor empleo en el sector salud. Estos hospitales van a estar de primer nivel, van a contar con tomógrafos, van a contar con resonancias magnéticas y ya no van a tener que ir a Yucatán o a Cancún.
0: No, y lo decía la gobernadora. Yo tuve la oportunidad de entrevistar a la gobernadora esta semana, creo que el lunes o martes, que estuvo por acá con la inauguración de... Perdón, con la conmemoración del 128 aniversario de Payo Obispo, hoy Chetumal. Y precisamente le preguntaba ese tema. Mi pregunta fue enfocada en...

0: ministros. Creo que estamos viviendo un momento histórico en Quintana Roo, en esta administración. Hospitales nuevos, Rodrigo.
1: Así es.
0: Aeropuertos nuevos. El nuevo puente en Ichupté. La base aeronaval, que la base de la Fuerza Armada Mexicana, que se hizo también
1: en el puerto Felipe Carrillo.
0: El Tren Maya. O sea, todo lo que es el momento histórico que está viviendo Quintana Roo, creo que hace muchos años que no veíamos tanta obra, tanto federal como estatal, en este estado. Pasará mucho tiempo, y lo comentaba el sábado pasado, por eso es importante ir a la inauguración del puente. ¿Cuánto tiempo tardará en este estado para que podamos ver nuevamente la inauguración de una obra de esta magnitud? ¿Cuánto tiempo pasará en este estado para que podamos ver otro nuevo aeropuerto? Recordemos que Quintana Roo es el estado que más aeropuertos tiene internacionales, 4 aeropuertos internacionales.
1: Así es.
0: No los tiene otro estado.
1: En ningún otro estado. Creo que las bondades que tiene Quintana Roo y las cuestiones geográficas del territorio han permitido justo eso, David. Muchos cuando, por ejemplo, comparto que vivo aquí en el sur, en Quintana Roo, en Chetumal, piensa que me queda muy cerca Cancún, y la verdad es que no nos queda cerca, nos queda aproximadamente como a 5 horas, son como 380 y tantos kilómetros.
0: 4 horas y media.
1: Entonces, digo, chispas, la facilidad que tienen, por ejemplo, de otros estados, viajar directo a Cancún, directo a Tulum, directo a Cozumel, directo a Chetumal, en caso de que venga a la zona sur y quiera cruzar, por ejemplo, a Belice o ir a Centroamérica, tiene todas esas opciones ya para poder viajar directo, ¿no? Y todavía disfrutar más de su estadía en el estado, porque transportarse de por ejemplo, Cancún a Playa del Carmen y Cozumel, para quienes quieren conocer Cozumel, bueno, es conocer todo ese tramo de Cancún, Puerto Morelos, Playa del Carmen, y todavía el cruce, que es toda una experiencia en realidad, y las vacaciones justo para eso es para disfrutar, pero quienes ya saben a dónde van, quieren ir directo a Cozumel, ya se pueden ir un vuelo directo hasta la isla, sin ningún problema, David.
0: Fíjate, regresando al tema del sector estudiantil, anunciaba también la gobernadora que el Hospital General de Chetumal, bueno, viene un nuevo Hospital General de Chetumal con más de 100 camas, que va a estar ahí donde está el oncológico, que es la zona, va a ser la zona de hospitales. ¿Qué sí va a hacer con el hospital que se va a dejar, el actual Hospital de Chetumal? Va a ser una universidad de medicina.
1: De medicina.
0: Eso, en verdad que es importantísimo que una obra que se va a dejar, no quede en el abandono como pasó en su momento en Cancún, en el sexenio anterior, que se abre el Hospital Cumate Nuevo de Cancún, y el hospital anterior Cumate quedó abandonado. Ahora sí que a su suerte, y lo agarró ahí, le robaron cosas y todo. Quedó una obra negra que ahorita ya se rescató en esta administración, y lo van a volver el Hospital Materno Infantil de Cancún, que no tenían Hospital Materno Infantil. Entonces, para prevenir que no pase eso en la capital, en Chetumal, dice la gobernadora, en lugar de dejar una construcción que todavía es funcional y quede en el abandono, logra un convenio a través de la Presidencia de México que llegue una universidad de medicina al nuevo hospital al viejo hospital de Chetumal, que va a quedar prácticamente porque se va a mudar al nuevo hospital. ¿Con qué va esto, Rodrigo? Creo que ha sido una carrera muy saturada dentro del sur de Quintana Roo, medicina.
1: Bueno, lo vemos porque ya se cuenta con esta carrera aquí en la UCRO. Sin embargo, como bien lo comentas, es una demanda que ha tenido últimamente, y bueno, mucha gente, muchos jóvenes se han quedado fuera, y esto le da oportunidad a todos estos jóvenes para que puedan incursionar, prepararse y incluso generar especialidades ya también aquí en el sur, David. Hay que recordar que ahorita el Hospital General ofrece diversos servicios en especialidad con médicos que pues...
0: Acaba de estrenar tomógrafo igual, ¿no?
1: Hay tomógrafo, hay resonancia, creo que la resonancia por ahí ahorita tiene unos temas de reparación o de mantenimiento, sin embargo, es el único lugar donde se realizan ahorita estos servicios de manera gratuita, presentando tu CURP, y de alguna manera creo que le están apostando fuerte a que se quede como una universidad, porque los hospitales van a tener esa demanda, David. Los hospitales que se están haciendo ahorita, que ponen 2 años, en 3 años, estos jóvenes van a poder salir y tener pues opciones aquí en su ciudad y no migrar a otros estados, incluso hasta, ¿por qué no?, estudiar sus especialidades.
0: Sí, también viene la ampliación igual del hospital del ISSSTE. La clínica del ISSSTE aquí en Insurgentes ya se está armando la ampliación para que sea hospital. Va a tener hasta un helipuerto, Rodrigo.
1: Sí.
0: Va a tener un helipuerto en la parte de arriba, ¿no?, para emergencias. Yo escuché el otro día, platicaba una persona, pero es obra federal. A ver, espérate. Sí es obra federal, pero hay que gestionarla.
1: Así
0: es. O sea, la responsabilidad de los gobiernos, y en este caso la responsabilidad de la gobernadora del estado, ha caído en eso, en gestionar que esas obras puedan llegar al estado. ¿Por qué anteriormente no habían llegado? ¿Por qué no se habían gestionado? ¿Por qué no se había tocado la puerta? Hoy se está tocando la puerta, se está gestionando y está llegando ese tipo de obras. Vemos también el viene el tema de aduanas también en el aquí en la salida de Chetumal, ¿cómo se llama el punto estratégico de fiscalización?
1: Es un área de fiscalización. De hecho, está la obra, pero ahí no sé, la inauguraron apenas también ahí por...
0: Sí, vienen inversiones, ¿no?, igual, porque van a tener algunos, A ver si luego, ¿quién podrá hablarnos de ese tema? Para hablar bien de ese tema, a ver qué funcionario luego podemos invitar para que nos hable bien cómo va a estar este tema del punto estratégico ahí de zona libre, prácticamente, para que vengan empresas de fuera a poder instalarse a Quintana Roo. Yo me imagino, imagínate, bueno, viene una armadora de autobuses que va a estar instalada ahí. Creo que hemos crecido mucho como capital. Vemos ahorita la obra que está haciendo igual, creo que es Mercado Libre, ¿no?
1: Sí, Mercado Libre,
0: que se está instalando,
1: así es.
0: Eso es importante, y de una otra manera trae derrama económica para la capital. Vamos a un corte, son las 8:30 y regresamos.
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0: En la Guadalupana son las 8 con 30 minutos.
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0: Bueno, ya estamos de regreso. Saludo con gusto a todo el equipo de Cumbres de Chetumal que van a jugar la final del torneo Bimbo Quintanarruense. Todo el éxito a todos los chavos. La verdad es que ya llegaron a la final a todos los chicos jóvenes del equipo Cumbres de Chetumal que van por el torneo Bimbo. Ojalá y se traigan el trofeo a Chetumal. Le mando un fuerte abrazo desde aquí, desde el grupo CIPSE. Rodrigo, son las 8:34. ¿Qué te parece si escuchamos la esencia de la voz del pueblo con la gobernadora Mara Lezama?
1: Ok.
2: Hola, ¿qué tal? Muy buenos días. Gracias por acompañarnos en esta edición más de tu programa, Lo Mejor de la Voz del Pueblo, donde te informamos de las acciones de nuestra gobernadora, Mara Lezama, en pro de la ciudadanía, en beneficio de los quintanarroenses que solicitan ayuda. Tras la gran inauguración del puente Nichupté de Cancún, nuestra gobernadora, Mara Lezama, recibió llamadas de la ciudadanía para solicitarle la habilitación del transporte público en esta mega obra.
3: Si habrá transporte público, serán camiones completamente nuevos y lo daremos a conocer en tiempo y forma. Gracias, Elan, por preguntarnos. Margarita, pasar transporte público por el puente con camiones especiales, sí, daremos a conocer rutas, horarios y todo sumamente cuidado. Lucero, vamos, el siguiente paso es el transporte público, sí, ya vamos. Saludos, gobernadora inquieta, como dice Claudia Sheinbaum, también dice que eres hiperactiva, jaja, y cuando estabas mal de la cadera te quedaste quieta. No, tengo prótesis en ambas caderas. Bien que lo sabes, mira. Lulú, por favor, no lo conozco, pero me gustaría que pusieran letreros de no tirar basura o multen. Claro, por supuesto, Lulú, tienes toda la razón, porque además, ¿por qué lo cuidamos tanto en esa apertura y ahora en esta, el día de ayer, en esta ya arroyo vehicular que también se aperturó el día de ayer? En ningún lado se debe de tirar basura, pero si se llega a tirar en el puente, automáticamente sería la laguna. Por eso, híjole, yo les pido que después de tantos años de esperar, que lo cuidemos. Por favor, que lo cuidemos. Y vamos a estar monitoreando constantemente, y para eso las cámaras. Y ya hablaré de las multas en otro momento, que sin duda alguna tendrán que existir, pero de manera digitalizada, ya no con discrecionalidad de seres humanos, que puedan utilizar lo oneroso de la multa para poder decirte, ay, no la pagues y me hace. No, eso no. Nunca la corrupción.
2: Mara Lezama leyó los comentarios en torno a la inauguración del puente Nichupté.
3: Bernabé, excelente gobernador, este puente le vino a dar un plus a Cancún, maravillosa la vista, sí. Oiga, y no lo había hecho y quiero recordarlo, por favor, si van en bicicleta o en auto, no vayan grabando porque se distraen y se pueden caer o pueden chocar, entonces mejor que la persona que va con ustedes en el auto grabe o ponerse las cámaras o en el casco o en el pecho para que no te distraigas y puedas lastimarte, por favor. Y también les quiero decir que hay unas bahías de emergencia. Las bahías de emergencia son si se descompone un coche, si hay alguna emergencia, poderte orillar, pero además tienen botones de emergencia o de pánico en estas bahías de emergencia en el puente, que es parte también que estuvimos gestionando y en las mesas de trabajo para que estas existieran. Laura, felicidades Cancún, estamos a la vanguardia y sigamos adelante, gracias a los trabajadores, a las trabajadoras que le hicieron. Mi hija hace más de una hora de la oficina del hotel en la zona hotelera a la casa, será de gran utilidad el puente, me da mucho gusto, más tiempo para ti con tu hija, sano esparcimiento y compartir, que eso es el objetivo claro de este puente. Yo insisto, se convertirá en un lugar indispensable para ir y venir, pero en la mejora de la calidad de vida, ahí está el legado del puente Nichupté, que con mucho gusto lo digo, si algo me da gusto es poder salir de las gestiones con una respuesta positiva, pero más me da gusto es que después de la respuesta positiva podamos decir, aquí está. Estoy bien contenta por este gran estado y por la gran ciudad que es Cancún y por su gente maravillosa.
2: Las llamadas de las personas que disfrutaron de la fiesta en el puente fueron constantes y siempre positivas. Esto durante el programa La Voz del Pueblo del pasado jueves.
3: Hola, yo corrí y la verdad es que la pasé increíble. Hacía mucha humedad, pero la pasé maravilloso. Sí, la verdad es que fue un evento extraordinario. Emiliano, le quedó de 100 ser un atractivo más, solo le pido que dejen la velocidad como está, 60 kilómetros por hora. Sí, Emiliano, no va a cambiar. Y a veces la gente dice, ¿pero por qué? Porque queremos cuidarte. Porque a esa velocidad, en los 8 kilómetros, el puente tiene un poco más de 11 kilómetros, pero el cuerpo lagunar es de 8. De verdad, vas a hacer 8 minutos sobre el cuerpo lagunar. No necesitas ir más rápido. En 8 minutos estás del otro lado, sin contar las gasas que hacen los 11. No necesitas ir más rápido, de verdad. Es para cuidarte, es para protegerte, es para que además te pongas de buenas con esa vista maravillosa que hay de ida y de vuelta. Así que muchas, muchas gracias. Gracias, Mari, al presidente Andrés Manuel López Obrador y a la presidenta Claudia Sheinbaum, a nuestra gobernadora. Felicidades y muchas bendiciones. Igualmente, bendiciones. Y sí, lo agradecí ese día porque quien me dice el primer sí, sin duda alguna, es el presidente, pero tampoco se hubiera culminado si la presidenta maravillosa, la doctora Claudia Sheinbaum Pardo, a quien le agradezco su cariño, de verdad, le agradezco infinitamente, no nos hubiera dicho también sí, y además crecer el proyecto. Gracias, Nora Rayo, hace más de 30 años estaba proyectado, recuerdo que mi mamá me habló de este puente y hoy es una realidad, qué bonito se ve, qué bonito se siente, gracias, Nora, sí, fue un anhelo de muchos, muchos, pero muchos años, y yo le agradezco a toda la gente que asistió, a toda la gente que creyó, a toda la gente que dijo, claro que lo van a hacer, gracias, ahí está, es un legado y es para ti. Lucía Rosales, dice, 12 minutos, señores, de la isla, de la zona hotelera a la puerta de mi casa en Las Torres. Muy, muy, muy feliz. ¡Ay, qué gusto, Lucía! 12 minutos. Más tiempo para estar con tus hijas, si es que tienes hijos e hijas, o para ti, o para lo que sea, sano esparcimiento para ti. Qué maravilla poder lograr algo que no se puede comprar, que es tener más tiempo para ti, menos tiempo en el tráfico. Más tiempo para tu familia. Esta diferencia entre el tiempo que se necesita y el tiempo que verdaderamente se tiene. Y cuando das la oportunidad de que tengan más tiempo para ellas o para ellos, qué maravilla, ahí está el verdadero legado. Conchita, 40 y tantos y siempre escuché del puente. Hoy, gracias a Dios, ya lo vi realizado. La verdad, sí, Conchita. Así lo escuchamos muchas veces. Yo lo prometí y ahí está, con mucho cariño. Dulce Aguilar, gracias porque ciertamente fue un sueño y me emocioné hasta las lágrimas de verlo y funcionando. Gracias, Dulce, yo también. Oscar Pérez, se ayudó en el tráfico kilómetro cero, sí disminuyó. Cecilia Palermo, ahora sí se aprecia la enorme diferencia en tiempo, en gasto de gasolina, y si van como copiloto pasajero, hasta podrán disfrutar al 100% la maravillosa vista de la laguna. Está espectacular.
1: La primera mujer gobernadora informó a la ciudadanía de la próxima jornada de Tu Identidad es Tu Derecho.
3: Hola, Mara, buenos días. ¿A qué hora es o cuándo es tu jornada de las CURPS? Me imagino que se refiere a Tu Identidad es Tu Derecho. Ahorita te lo comento. Es la próxima semana y lo comento con mucho gusto. El 15 de mayo, si estoy bien, el 15 de mayo, la próxima jornada de Tu Identidad es Tu Derecho. Y es para CURP, para el cambio, si tiene algún error, o para tus actas de nacimiento. Es completamente gratuito y es en Puerto Morelos, en el domo de la localidad, ahí en Lona Vicario, de 10 de la mañana a 2 de la tarde. Todo es gratuito, no te cobran absolutamente nada, así que date una vuelta y te vamos a estar esperando con mucho, mucho, pero mucho cariño.
1: La primera mujer gobernadora de Quintana Roo también informó a la ciudadanía de la próxima audiencia La Voz del Pueblo, que se llevará a cabo en Bacalar el próximo 18 de mayo.
3: No lo leí, pero recuerdo que me preguntaron sobre La Voz del Pueblo, la audiencia pública que hacemos constantemente con la finalidad de atender a todas y todos, y la audiencia pública será el próximo 18 de mayo, que cae en lunes, me imagino, martes, por ahí, el 18 de mayo, en el domo de la Colosio, lunes, en el domo de la Colosio, en la avenida 21 en Bacalar, ahí entre la calle 36 y 38, el preregistro es el 7 y 8 de mayo, y nos vemos hoy y mañana, y nos vemos ahí en Bacalar para atender a todas y todos.
1: Mara Lezama cerró el programa enviando una efusiva felicitación a las mamás de Quintana Roo con motivo del Día de las Madres.
3: El domingo 10 de mayo, quiero mandarle un abrazo a todas las mamás, a mi mamá, por supuesto, que la amo con todo mi corazón, a todas las mamás, a mi hermana, a todas las mamás, a todo mi equipo que también son mamás, y a ti que eres mamá, te envío un abrazo lleno de cariño. Reciban esos detalles sinceros, esos abrazos de su familia. Les deseo que pasen un amor colmado de cosas maravillosas, de momentos extraordinarios. Y yo te deseo a ti que seas inmensamente feliz. Inmensamente feliz. ¡Felicidades, mamás! ¡Felicidades, mamás!
1: Muchas gracias por sintonizarnos. Y recuerda que tenemos una cita el próximo fin de semana en este tu programa, Lo Mejor de la Voz del Pueblo. Hasta pronto.
0: Interesante, interesante. Miren ustedes, estaba viendo ahorita aquí, mientras pasaba la voz del pueblo, les voy a poner este audio de la gobernadora, porque, Rodrigo, estamos hablando ahorita del puente, todo lo que ha traído el puente. Escuche usted.
4: Voy a cruzar el puente Nechupté ahorita por la noche, en este fin de semana, este viernes, y quiero dejarlo muy claro. Las patrullas están para hacer un operativo para cuidarte, para invitarte a que no excedas los límites de velocidad, para estar al pendiente de que lo cruces y llegues bien de extremo a extremo. De ninguna manera hay un operativo recaudatorio. O que te paren y te digan que sí, una multa y que te van a llevar al corralón o que te van a detener. Y mucho menos que se atrevan a pedirte dinero. Eso se llama extorsión. Y es un delito. Te pido por favor que algo, si sucede así, nos marques al 911 de manera inmediata. Insisto y lo recalco. Son operativos para cuidarte, para no exceder los 60 kilómetros por hora, es el límite de velocidad, pero no para multarte. Y mucho menos, y lo repito, para exigirte o pedirte explícitamente o veladamente que les des dinero. Es un delito, se llama extorsión. Denuncia. Si queremos acabar con la corrupción, tenemos que hacerlo juntas y juntos. Disfruta de este paseo que es espectacular. Hazlo con todas las precauciones y tomas, no te pongas jamás al frente del volante, porque te pones en peligro tú, las personas que vienen cerca de ti y las personas que van en el auto contigo. Así que disfruta de un paseo extraordinario, de un puente maravilloso y una obra majestuosa. Pero por favor, si vives una situación en donde te pidan dinero o te paren y te digan que te van a multar, te están mintiendo. No hay operativo, no hay operativo para multar a nadie, solamente cuidarte. Si sucede, denuncia. Acabemos con la corrupción.
0: Ya escuchamos ahorita lo que decía la gobernadora. Es un video que subió ayer la gobernadora en sus redes sociales, después de las 12 de la noche que cruzó el puente, Rodrigo. Sí es importante recalcar aquí, y lo decía la gobernadora, no hay operativos. O sea, disfrutemos el puente, es de los quintanarruenses. Claro, es una obra hecha con gobierno federal, gestionada por el gobierno de Quintana Roo, pero ya es de nosotros. Ya está en el estado, vamos a disfrutarlo, vamos a utilizarlo. Claro que hay reglas, hay medidas para poder cruzar este puente. Hay que respetarlas, límite de velocidad, no pararse. Veíamos un video ayer o antier, una persona se paró en la ciclovía a tomar fotografías y venían ciclistas. O sea, creo que tenemos que respetar las reglas que existen.
5: Claro, David, hay que recordar que hay que prevenir cualquier situación que se pueda dar ahí. Y justo de eso va, veíamos, te digo, comentábamos al inicio, un creador de contenido bajó ahí a hacer un corte en cabello justo a la mitad del puente. Creo que hay cosas que se pueden evitar y sí sancionar ese tipo de detalles. Bien lo comentaba ahorita la gobernadora, si ahí están las patrullas ahí, es justo para cuidar, no para extorsionar a las personas que están ahí. Y que bueno, si llegan a hacer cuestiones como estas donde puedan ser sancionadas, bueno, pues ahí llamar la atención. No sé qué tipo de sanción se vaya a poder aplicar para estas personas, pero de alguna manera que no sientan que los operativos son para extorsionar, porque normalmente es los operativos es para revisión de documentos, licencias vigentes, tarjeta de circulación, y lo acaba de decir la gobernadora, lo acabamos de escuchar, si les piden dinero es un delito y hay que denunciar, David.
0: Bueno, vamos a un corte, son las 8:47 y regresamos.
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7: En La Guadalupana son las 8:46.
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0: Gracias, gracias por continuar con nosotros. Le recordamos nuestro número en cabina, 983-102-1748. Rodrigo, ¿cómo estamos? ¿Tenemos mensajes?
1: Claro que sí, David, tenemos unos mensajes ahí de saludos. Kayla Hernández desde Tepeji del Río, tenemos Yesenia Costa,
0: saludos hasta Tepeji del Río.
1: Alfonsina Cisneros Ramírez, saludos. Aquí tenemos un buen comentario que dice Rubén Vargas. Buen día, David, Rodrigo. Aquí en el bulevar igual las bicicletas circulan en la banqueta. Hasta ahora han habido accidentes menores. Hay gente discapacitada, embarazada, adultos mayores, niñas, niños que van a caminar y pasan las bicicletas scooter como locos y ninguna autoridad se hace cargo. En el puente Nichupté, si la autoridad se atonta como aquí, las bicicletas scooter, motos pequeñas, no van a respetar la prohibición. Están a tiempo las autoridades de evitarlo y aquí ojalá pongan orden.
0: Pues ahí está ya lo que está pasando en Chetumal y lo que está pasando en el puente Nichupté. Hablando de Cancún, vamos a comunicarnos hasta Cancún para escuchar la opinión como cada sábado de mi compañero periodista Julio César Silva Cetina. Julio, ¿cómo estás? Buenos días.
2: Muy bien, David, ¿qué tal? Me da mucho gusto saludarte, saludar también a nuestros amigos Radio Escuchas. Pues fíjese que haya sido como haya sido frase que marcó el pragmatismo de Felipe Calderón, hoy esta frase define la nueva política de supervivencia del grupo Xcaret. Evidentemente el consorcio caribeño ya no quiere otro sexenio negro y volver a tener conflictos con el gobierno federal, y por eso actuó con o sin presiones para desinvitar a Isabel Díaz Ayuso, presidenta de la Comunidad de Madrid, de la entrega de los premios Platino, una especie de Oscars iberoamericanos. Díaz Ayuso es el equivalente a una gobernadora y una de las figuras centrales del Partido Popular Español, con el que los panistas tienen amplia relación, y por eso sus gobiernos, tanto en la Ciudad de México como en Aguascalientes, le armaron diferentes actos en los que la española arremetió fuertemente contra el gobierno de la presidenta Claudia Sheinbaum. Toda la fuerza de la 4T enfrentó a la periodista y política española, quien remataría su visita en México asistiendo en Xcaret a la entrega de los premios Latino, del cual el propio gobierno de la Comunidad de Madrid es uno de sus principales patrocinadores. Pero aún así, a pesar de esa importancia, ante el épico enfrentamiento ideológico de Díaz Ayuso con la presidenta mexicana y otras figuras de la 4T, los directivos de Xcaret decidieron cortar por lo más sano y pedir a los organizadores del evento, amigos muy cercanos de la madrileña, que la desinvitaran, lo cual ocurrió. No se sabe cuál fue el argumento o la excusa que usaron los directivos de Xcaret ante la entidad de gestión de derechos de los productores audiovisuales y la Federación Iberoamericana de Productores Cinematográficos y Audiovisuales, promotores de los premios. Pero la información que le llegó y divulgó Díaz Ayuso fue que los directivos de la empresa quintanarruense fueron presionados por el gobierno mexicano. Ante ello, Xcaret emitió un comunicado desmintiendo que haya tenido presiones, pero con o sin ellas, el hecho demuestra que los empresarios que encabezan este imperio económico caribeño aprendieron la lección y no quieren volver a enfrentarse a la 4T. Ya lo hicieron una vez y no les fue bien. Durante el gobierno de López Obrador, hay que recordarlo, se negaron a dar facilidades para que sus terrenos sean utilizados para almacenar el balastro que se usó del Tren Maya. Incluso en algún momento condicionaron el apoyo a que les otorgaran un permiso para construir una terminal para cruceros. La respuesta fue una embestida del gobierno federal con clausuras a proyectos que tenían en marcha incluso en Yucatán y severas críticas desde la mañanera. Pero ya con el gobierno de Claudia Sheinbaum, Miguel Quintana Palli y los suyos lograron recomponer su relación con la 4T e incluso el lujoso hotel de Xcaret que hospeda a los nominados de los premios fue inaugurado en un fastuoso evento encabezado por la secretaria de Turismo de la 4T, Josefina Rodríguez Zamora, y Altagracia Gómez Sierra, la influyente enlace de la presidenta con empresarios, presidenta también del grupo Minsa. Con el antecedente de López Obrador y el litigio judicial que enfrenta por la prohibición del uso de elementos mayas en su publicidad y espectáculos, los de Xcaret entendieron que es mejor llevar la fiesta en paz con la 4T. La foto de la inauguración del hotel con Rodríguez Zamora y Gómez Sierra marcó la hoja de ruta de esta nueva etapa: reconciliación a cambio de disciplina. Haya sido como haya sido, el boicot denunciado por Díaz Ayuso es en realidad el pragmatismo de un consorcio que ya pagó el precio de la confrontación y no está dispuesto, David, a costear una segunda factura.
0: El miedo no anda en burro, estimado Julio.
2: Otro dicho muy mexicano, efectivamente, así es.
0: Pues sí, ¿no? Y con lo que les acaba de pasar ahorita por la Suprema Corte de Justicia, Grupo Xcaret, no, pues no creo que le quieran seguir buscando. Qué acertado comentario. ¿Y cómo lo manejas para quienes desconocíamos el tema? Y te soy honesto, desconocí el tema. Sé que están los premios latinos, pero no sabía de dónde venía. Pero ahorita como lo narras y como lo vas planteando, dices, pues sí, ¿quién se va a querer enfrentar con el gobierno federal?
2: Claro, exactamente. Y estos premios son, hay un acuerdo entre los creadores, que son estas dos empresas o organismos españoles, amigos, cuyos directivos son amigos de Díaz Ayuso. Hay un acuerdo para alternar la sede entre Madrid y la Riviera Maya. Entonces, el año pasado se realizó en Madrid, y el año antepasado, en el 2024, fue también en Xcaret. Y siempre en estos eventos, pues que una de las personas que más destacaba o que más destaca es justamente Isabel Díaz Ayuso, porque siempre destaca por ser una, si no la más, una de las mejor vestidas en este tipo de eventos en el que se destila glamour.
0: Pues ya no veremos premios latinos en Xcaret.
2: Por lo menos este fin de semana ahí estarán.
0: Pues sí. Te agradecemos mucho. Gracias, Julio César Silva, siempre puntual con tu información.
2: Muchas gracias, David. Estamos en contacto.
0: Oye, ¿ya recorriste el puente?
2: Ya estuve justo el mismo día que se abrió. Lo recorrí, pues, tres veces, una vez, uno para grabar ahí con mi esposa, y otro justamente para capacitarnos con mis hijos de cómo usarlo. Y es la verdad muy muy cómodo. La explicación pudiera ser complicada por ser novedoso, pero la verdad ya en la práctica es un puente muy muy amable para conducirlo, ¿eh? Lo único, hay que tener mucha precaución y cumplir y estar muy a las vivas con las indicaciones y con la señalética, con los semáforos que te indican qué carril puedes utilizar en el momento en que estás sobre el puente.
0: Era se le hace justicia a los cancunenses con esta obra, a los benitojuarenses.
2: Sí, desde luego, era un proyecto pues largamente añorado desde los 90. Se planteaba ya con cierta seriedad la necesidad de construir este puente junto con otro más pequeño sobre la Laguna Bojor, que es a la altura de Punta Cancún, para también resolver ese nudo vial que se arma ahí todas las noches, especialmente en las temporadas altas. Y bueno, por lo pronto ya está este proyecto, y que incluye también un plan, según se explicó en su inauguración, un plan para mejorar de manera el ecosistema de la Laguna Nixupté.
0: Excelente, gracias. Qué mejor escucharlo de alguien que lo vive y sabe y conoce las necesidades del municipio. Te agradezco mucho, Julio César. Fuerte abrazo.
2: Gracias, David. Estamos en contacto.
0: Excelente fin de semana. Pues ya escuchó usted de viva voz del compañero Julio César Silva la necesidad de este puente. Mandamos un fuerte abrazo al ingeniero Mario Villanueva, que nos está escuchando y nos ve también a través de redes sociales, siempre pendiente del noticiero los sábados. Mando un fuerte abrazo al ingeniero Mario Villanueva Madrid. Mensaje, Rodrigo, ¿cómo estamos?
1: Bueno, no tanto así mensajes, justo estoy viendo ahorita la información que está subiendo la gobernadora, donde cómo explica el funcionamiento del puente Nixupté, de los horarios que tiene que hacer. Es bien importante, David, consultar las páginas oficiales. La gobernadora de manera constante está informando cómo se va a utilizar, cuál es el límite de velocidad. Creo que tenemos que poner mucha atención porque ahorita lo comentaba Julio César Silva, que se encuentra en la ciudad de Cancún, y que quizá para en estos momentos se pueda ver complicado el uso y la zona horaria de cómo se van a utilizar los carriles y el flujo que va a tener y en qué sentido se van a utilizar. Sin embargo, yo creo que, pues por lo mismo, porque es nuevo, tiene una semana de apertura, con el uso constante y con el flujo vial que vaya teniendo, bueno, ya va a ir ajustándose a las necesidades de la ciudad, y ya la gente que lo transita, pues ya lo va a ver de manera muy rutinaria y normal, y hasta va a conocer perfecto los horarios de cómo se van a habilitar los carriles, David. Pero también hay que estar pendiente, ¿no? Informarse constantemente.
0: Sí, hay, por ejemplo, hay motocicletas que de cierto cilindraje que no pueden subir al puente por el tipo de vientos que hay. No, nosotros no, Rita, nuestras motos no suben ahí. Tienen que ser motos arriba de 600 metros cúbicos para centímetros cúbicos para poder subir a este puente.
1: Y yo creo que justo por eso están las unidades de la Secretaría de Seguridad Ciudadana en los accesos, pues justo para ver que se cumplan con la reglamentación y con lo que está permitido dentro del puente. Se van a ver muchas cosas, vamos a invitar también a toda la gente que transite y circule por ahí, que respete el límite de velocidad, bien lo comentó la gobernadora hace un momento. Si usted va a divertirse, va a consumir bebidas embriagantes, no maneje.
0: No utilice el puente.
1: No utilice el puente.
0: Y dice, señalaba la gobernadora igual que una vez al mes se va a estar cerrando el puente para actividades recreativas. Lo puede haber de repente un evento deportivo, un evento cultural, o cerrarlo para que lo disfruten en familia, o sea, una vez al mes, y ayudaría a descansar también al puente y poderle dar mantenimiento.
1: Bueno, y es que también el concierto que se vio fue espectacular, David, de Morat, con un escenario sobre la laguna. Creo que toda la infraestructura que se realizó, la manera en la que se realizó, pocas veces visto en el mundo. Creo que de alguna manera pues Cancún siempre a la vanguardia de este tipo de eventos, y qué gran inauguración.
0: No, el día de la inauguración habíamos muchísima gente ahí. La verdad, yo me sentí muy seguro. En ningún momento hubo algún tipo de miedo o algo. O sea, la verdad es que se ve un puente muy bien, muy, muy bien asegurado, muy, muy, muy fuerte. O sea, desde que entras, la construcción te deja ese sabor de que es algo bien hecho, no ves grietas, no ves nada. Muy bien hecho, la verdad que muchas felicidades a todos los que trabajaron y a todos los involucrados en hacer este puente. Son las 9:03, vamos a un corte y regresamos.
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4: 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En La Guadalupana son las 9:03.
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0: Es que nos estamos poniendo aquí de acuerdo en cabina en el anuncio. ¿Dónde vamos a desayunar saliendo? Si a Forjadores, a La Pancita, a La Birra. En verdad que hay lugares muy ricos para desayunar en Chetumal. El mercado de Forjadores, aquí no sé, ¿has desayunado, Rita, en Forjadores? Se come riquísimo, riquísimo en los tacobirrias y todo. Vamos a marcarle al secretario, hablando de locales, vamos a marcarle al secretario del ayuntamiento, Luis Gamero Barranco. Ya lo tenemos en la línea. Gamero, ¿cómo estás? Buenos días, secretario.
1: Muy buenos días, Rodrigo. Muy buenos días, David. ¿Cómo están? Un saludo a todos los que nos escuchan a través de esta frecuencia. Y también un saludo a los que nos ven a través de las redes sociales. Muchas gracias al Grupo Sipsi por este espacio. Aquí andamos talachándole como siempre a ras de piso.
0: Excelente.
1: Ya próximos, checando todos los detalles para el próximo evento que estamos por tener.
0: Oye, estamos platicando ahorita en el corte, Rodrigo. Le digo, ¿dónde vamos a ir a desayunar ahorita saliendo? Hay muchos lugares espectaculares en Chetumal, en los mercados, ir a comer una pancita en el mercado nuevo, ir al mercado Forjadores.
1: Mira, te puedo recomendar en el mercado viejo, entre uno de los pasillos, se vende un queso relleno como no hay en otro lado. Es típico de Chetumal, parte de nuestra identidad, y en el mercado viejo, en ese pasillito, hay unas delicias gastronómicas riquísimas, ¿no? A los cuales pues invito también a la ciudadanía que visite, que visitemos los mercados, sino también en el mercado nuevo, muy conocido, arriba hay un restaurante que venden un rico pancito, un menudo, como le puedan llamar ustedes, riquísimos, y te dan unas tortillas hechas a mano.
0: Enormes, ahí mismo. Estamos hablando de la chapaneca.
1: Exactamente, la chapaneca. No quería dar el comercial, pero es el que me lo come. Pero bueno, ahí en la chapaneca unas tortillas enormes, una buena pancita y también tu agua de fruta natural, riquísimo. Y déjame decirte que pues los costos son módicos, para accesibles para toda la ciudadanía. Es importante que como chetumaleños, otonenses, visitemos nuestros mercados, que entremos al interior, buscar la gastronomía local, se conoce y se come muy rico, y realmente es parte de nuestra identidad como Tompe Blanco, como Chetumal.
0: Decías algo importante, secretario, la identidad que nos distingue como chetumaleños, y que tú te has enfocado mucho a través de la Secretaría del Ayuntamiento en rescatar esta parte de identidad. Hemos visto y parte de la llamada es preguntarte qué se está haciendo en el tema de Domingos al Estilo Chetumal. Te hemos visto muy activo en la reactivación del Parque Los Caimanes. Vimos un video ahí con la gobernadora donde están haciendo la invitación este próximo domingo, el domingo 17 de mayo. ¿Qué va a haber ahí, secretario?
1: Sí, mira, David, fíjate que hemos basado nuestra política de la Secretaría General del Ayuntamiento en educación, cultura y deporte, y una parte de nuestra cultura es rescatar nuestra identidad en todos los ámbitos, y este domingo 17 de mayo, a partir de las 5 de la tarde, tendremos nuevamente, como lo habíamos anticipado, los domingos al estilo Chetumal, por nuestra identidad. Eso es rescatar y recordar siempre nuestros orígenes, de dónde venimos, fortalecer nuestro presente para tener bien claro nuestro futuro. Y es a través de estas acciones de construcción de paz en las cuales podemos interactuar con todas las familias chetumaleñas, otonenses, en un ambiente 100% familiar. Hay una vendimia gastronómica típica de la región. Vas a encontrar raizambín, franjac, el típico sándwich chetumaleño, marquesitas, nieves artesanales, saborines artesanales, horchatas artesanales, y vamos de la mano también con agrupaciones como la CANIRAC, las agrupaciones hoteleras, donde nos han ayudado también y nos han permitido poner la difusión que hoy tenemos para darle realce a este evento. Estamos tratando y estamos llevando ese brillo que se ha caracterizado por el empeño que ha tenido nuestra gobernadora. Nos hemos sumado a ese esfuerzo, recuperar el brillo de nuestra capital, y acciones como estas nos va a permitir siempre poder retomar y saber dónde vamos. Y vamos, algunas otras novedades que vamos a ir dando a conocer, pero es importante que acudamos. Va a amenizar el grupo Supercrack, que ha cambiado de nombre en algunas ocasiones, pero este es un reencuentro cuando le planteamos la situación y la intención de lo que queríamos hacer, no lo dudaron, al cual agradezco, les agradezco a ellos. Ahí lo vamos a escuchar, un grupo ochentero, en la cual vas a poder escuchar ritmos desde soca, calisto, reggae y música contemporánea, pero realmente para recordar aquellos tiempos, esas noches que teníamos en Chetumal y en Otompe Blanco.
0: O sea, cuando escucharon de esto que se está haciendo de Domingos al estilo Chetumal por nuestra identidad, ellos vienen en un reencuentro para presentarse el domingo.
1: Sí. Sí, definitivamente, por esta única ocasión ahí va a haber un reencuentro con el grupo Supercrack. Después le llamaron Supercrack. Hay una historia, ahí vamos a subirla en redes, la historia de Supercrack. Y hay otros grupos que para las próximas ediciones internacionales que vamos a estar trayendo. Este es con el ánimo de nunca olvidar nuestra identidad, recuperar nuestras raíces, decir que Otompe Blanco y Chetumal somos una identidad caribeña, orgulloso de quiénes somos, hacia dónde vamos, y parte de esto es honrar también a nuestros antepasados, que sobre todo aquella resiliencia que tuvieron al llegar a Payubispo. Y se da también eso en el marco del aniversario de la fundación de Payubispo y Chetumal, Quintana Roo. Sí, es parte de eso. Traemos otras actividades de la Secretaría del Ayuntamiento en conjunto con el gobierno del estado, en la cual llevaremos algunas actividades. Por cierto, ahí viene una actividad muy interesante también cultural que daremos a conocer, que se llevará a cabo en la Concha Acústica para las personas que añoramos. Ahí les voy a decir esa canción Perfume de Gardeña.
2: Ah,
1: sí. Sí, y a otras actividades también deportivas que vamos a estar impulsando en diversas colonias. Y también te comento que parte de este, de toda esta diversidad cultural, deportiva, va a ser también de impacto en nuestras comunidades. Vamos a estar participando y haciendo partícipe de ello a los alcaldes, a los delegados, para impulsarlas en sus comunidades. Lo importante aquí es que la construcción de la paz y sobre todo la cuestión de la interacción entre la familia tiene que ser en un ambiente sano, totalmente familiar, y es lo que estamos propiciando, espacios donde podamos expresarnos. En los domingos al estilo Chetumal hay presentaciones de jóvenes, de niños, con talentos realmente muy valiosos, los cuales se dan a conocer y se van a estar dando a conociendo cada edición que se dé en estos espacios.
2: Gamero, Rodrigo, recuperó.
1: Hola, Rodrigo.
2: ¿Qué tal? ¿Cómo estás? Recuperó su brillo el Parque de los Caimanes. Increíble. Estoy viendo unas imágenes que han subido a la página de redes sociales de Domingo al estilo Chetumal. Definitivamente creo que este tipo de eventos ha rescatado este parque y le ha dado el brillo que nunca debió perder.
1: Definitivamente el Parque de los Caimanes es algo emblemático en Chetumal y en Otompe Blanco. Está concentrado en el corazón del barrio mágico y aparte tiene mucha historia. Muchos de los otoneses y chetumaleños quienes pues jugamos ahí, nos divertimos, y también trae el plus de que el transporte urbano ese día, todos los domingos, o sea, se base en el Parque Los Caimanes, es totalmente gratuito, hay que aprovecharlo. Las familias pueden llegar desde las colonias hasta el Parque Los Caimanes a través del autobús, el servicio urbano, sin costo, y esto también le da un plus, ¿no? Y sobre todo de que estamos reactivando, y no solamente se reactiva el parque, déjame decirte que hemos ya tenido comentarios de algunos compañeros del sector restaurantero de que mucha gente después de terminar el evento, pues busca algún restaurante para ir a comer, a cenar, y eso es parte de lo que se busca, la reactivación, no solamente del parque, sino de todos los alrededores, buscar también que el turismo que llegue a los hoteles sepa también de que hay una actividad muy importante de los chetumaleños y los otonenses, donde damos a conocer cómo somos, que nos caracteriza esa amabilidad y sobre todo podemos tener esa interacción con nuestra cultura que nos ha identificado por muchos tiempos, ¿no? Llevo más de 128 años de fundado Payo Obispo y realmente creo que la resiliencia que tuvieron nuestros abuelos, nuestros padres, creo que se ve reflejado en todas esas acciones en recuperación hasta nuestra identidad.
0: Oye, todo muy padre, pero pues ¿cuánto nos cuesta la entrada para ir a ver estos artistas?
1: Mira, es totalmente gratuito. Déjame decirte que muchos de los que participan son es altruismo, lo dan de corazón porque aman a la tierra, porque se sienten identificados con estas acciones, es en torno a la familia. Es un ambiente totalmente familiar, es totalmente gratuito. Pues es gratuito el transporte urbano que puede llegar hasta allá y es gratuito el espectáculo que se da y la administración que dan los grupos ahí. Y realmente, fíjate, déjame decirte, David, que a días pasados me comentaban muchos de los que asistieron a la edición anterior donde estuvo Ben y su grupo, y me decían, nos tuvimos que estacionar hasta el Teatro Constituyentes, otros me decían, nos tuvimos que estacionar hasta el hasta la Héroes, no había estacionamiento, estaba muy lleno, y eso realmente pues motiva, ¿no? Para seguir haciendo este rescate de nuestra identidad y que nadie nos las arrebate, que no olvidemos dónde venimos, y es parte de eso. Y realmente los que se presentaron en las muestras gastronómicas también muy contentos, porque también tuvieron esa derrama económica que pudieran darse a todas las áreas ahí alrededor.
0: Oiga, pero pues te agradecemos mucho, en verdad, y qué bueno que lo voy a decir tal cual, ya sabes, como yo creo que es parte del trabajo que tienen que hacer nuestras autoridades, o sea. Y te lo digo así como, y sabes cómo soy, no hay nada que agradecer, estás haciendo tu chamba, esa es la chamba que hace un servidor público, buscar la manera de cómo hacer las cosas, ¿no? Creo que todos los que llegan, si actuaran como estás actuando, todos los que llegan al servicio público, la ciudad sería otra cosa, Gamero, hay que decirlo sin miramiento, no estás haciendo tu chamba y este es el reflejo, cuando alguien trabaja, pues se ve el reflejo.

0: al fortalecimiento de al fortalecimiento social de las familias. Tenemos varios proyectos que hemos estado impulsando con toda la determinación y con todo el apoyo también del gobierno del estado, al cual debo reconocer el respaldo de nuestra gobernadora al creer en estos proyectos, al estar rescatando también ella el brillo de nuestra capital. Ejemplo, aprovecho antes de concluir la entrevista, también invitarlos a la Feria Agrícola todos los domingos a partir de las 7 de la mañana, de 7 a 2 de la tarde, estar en el Parque Insurgentes, que es otra acción que hemos emprendido desde la Secretaría del Ayuntamiento. Y vendrán algunas más en comunidades, vendrán otras más en colonias. Creo que aquí es importante el fortalecimiento de los lazos familiares y sobre todo buscar espacios también para que nuestras juventudes también se puedan expresar.
1: Oiga, amigo, ¿y a qué horas duermes?
0: hay tiempo, ¿no? También les damos nuestros espacios, pero aquí lo importante es seguir contribuyendo a esta tierra. No podemos ser estar inertes ante aquella situación y tomando el ejemplo de nuestros padres fundadores de Payo Obispo, aquella resiliencia que tuvieron, aquel coraje que tuvieron, aquella unidad que pudieron trabajar en unidad ante cualquier adversidad para poder fundar primero Payo Obispo, fundar luego Chetumal, Quintana Roo, el municipio de Otompe Blanco. Es el ejemplo y es lo que nos motiva a seguir luchando por esta tierra que tanto nos ha dado. Y estoy convencido de que acciones como estas nos va a fortalecer como sociedad. Es importante, y vuelvo a reiterar, la invitación a la sociedad otonense, chetumaleña, a que asistamos este domingo 17 de mayo a partir de las 5 de la tarde. Incluso, David, hay compañeros y amigos de las comunidades rurales que van a asistir, que van a estar allá, que están interesados, y pronto lo vamos a también llevar este estilo al estilo Chetumal. Va a estar también visitando algunas comunidades, algunas cabeceras de alcaldías, para dar también a conocer nuestra. Porque también no olvidemos que Otompe Blanco no solamente es Chetumal, también son sus comunidades, sus más de 84, 85 comunidades que tenemos.
1: Me estoy viendo en redes sociales ahorita la página Domingos al Estadio Chetumal. Es impresionante, en verdad, impresionante ver la cantidad de gente que estuvo en el evento anterior donde estuvo el grupo Beni. No hay como que usted vaya y lo vea, en verdad que se ve que el ambiente está. Yo te pido una disculpa, te dije que iba a ir, me salió un tema familiar, pero este próximo domingo sí voy a estar. No quiero perdérmelo, la verdad, quiero ser parte de esto, y invitamos a toda la gente a que se une, que lo viva. No hay como que se lo cuente, pero vaya y disfrútelo. ¿Algo más que quieras agregar, Gamero?
0: Mira, David, ahí para los chetumaleños tonenses, Supercrack tocaba y va a tocar esta vez, Préstame tu Tarraya, la Chetumaleña, son éxitos de ellos, y van a estar administrando muy padre este evento. En la edición anterior tuvimos un promedio de 2,000 a 2,500 personas circulantes en el evento, y esperamos también contar con su presencia con los chetumaleños otonenses este domingo 17 de mayo, a partir de las 5 de la tarde. Y estamos también esperando a que también los medios vayan. Te invito, David. Ahora sí, te espero ver este domingo. Rodrigo también está totalmente invitado. Y la invitación es abierta. Una entrada totalmente gratuita, un ambiente 100% familiar. Y va a haber una vendimia de las comidas típicas de Chetumal, de Otompe Blanco. Y vamos a pasarla muy bien.
1: Te agradecemos mucho, Gamero, que nos hayas tomado la llamada, y seguramente por ahí estaremos. Invitamos también a toda la gente.
2: Así es.
0: Muchas gracias, David, muchas gracias, Rodrigo, y también aprovechando mandarle una felicitación a todas las madres de Otompe Blanco, de Chetumal. Ya mañana es el 10 de mayo, un afectuoso saludo y un abrazo a todas esas madrecitas luchadoras, trabajadoras que se levantan todos los días, a la taxista, a la que están trabajando en el restaurante, a las que están lavando, a las que están luchando día a día para sacar adelante a la familia, que también son un ejemplo de resiliencia. Un gran abrazo y todo mi reconocimiento y cariño de parte de su amigo Luis Gamero. Saludos y muchas gracias, David, y muchas gracias al grupo CIPSE. Rodrigo, saludos.
1: Que tengas una excelente mañana. Gracias, Gamero.
0: Igualmente.
2: Hasta luego, Gamero.
0: Hasta luego.
1: Pues ya escuchamos de parte del secretario del ayuntamiento todo lo que se está haciendo en la capital. La verdad, Rodrigo, estaba viendo las imágenes, impresionante.

0: La cantidad de gente que está reuniéndose a bailar, a disfrutar, a vender, a comer, porque aparte del grupo estelar que la vez pasada fue
1: Benny.
0: Benny, hay festivales, hay culturales,
1: Sí.
0: niños, jóvenes bailando, cantando, danza. O sea, creo que es un... Anteriormente, Rodrigo, creo que Chetumal los domingos había quedado quieto, y más la zona del centro,
1: Pues sí, la gente
0: los
1: lo ocupaba
0: negocios
1: para
0: cerrados.
1: descansar, pues, y bueno, preparar todo para el próximo lunes. Y bueno, esto ha regresado su brillo al Parque de los Caimanes, como lo comentaba. Te lo comento porque yo vivo muy cerca de ahí. Y sí, yo veía este parque en total, pues si no abandono, que la gente no acudía, puesto que no había ningún tipo de actividad para la cual poder disfrutar. Y ahora yo sí tuve la oportunidad. Ya no lo pude comentar con Gamero, pero yo sí tuve la oportunidad de ir, de asistir. Fue increíble, David, ver tanta gente. A mí me llamó mucho la atención las artesanías que venden ahí, grandes llaveros de queso de bola con su pequeña coca y, o sea, con un increíble, increíble. Tiene que ver estos artículos, tiene que ir, convivir, hacer convivencia, hacer comunidad, David. Hay que recordar que Chetumal, como bien lo comentaba Gamero, es la identidad que se está rescatando. La gente que nació aquí, que creció aquí y que pues inició con la ciudad Chetumal y que acaba de festejar 128 aniversario de Payo Obispo, ahora Chetumal, pues recuerda mucho cómo se vivía, cómo era la zona libre a 2 cuadras de este parque y todas las familias que se conocían. Entonces creo que es bien importante que todas estas familias se han encontrado nuevamente ahí, y bien importante convivir y hacer comunidad nuevamente con las nuevas generaciones, David, de cómo se vivía anteriormente, y que no se pierda, sobre todo la gastronomía y la cultura.
0: Es importante, decías ahorita la gastronomía y la cultura. Vamos a un corte, vamos a un corte. Ya Rita me está llamando la atención acá. Vamos a un corte y regresamos.
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4: En La Guadalupana son las 9:26.
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1: Y bien, pues ya estamos de regreso aquí en su primera emisión de CIPSE Noticias Edición Sabatina y nos vamos hasta el norte del estado con la neta de Playa del Carmen.
26: Muy buenos días, gracias por sintonizarnos para informarte de las noticias más relevantes ocurridas en el municipio de Playa del Carmen, presidido por Estefanía Mercado. En este, tu programa, La Neta de Playa del Carmen. Tras el operativo en Animalandia, muchas personas han preguntado en las redes sociales cómo se encuentran las especies que se rescataron en este operativo histórico contra el maltrato animal en Playa del Carmen. Nuestra presidenta municipal, Estefanía Mercado, junto a la gobernadora Mara Lezama Espinosa, informó que se revisó el estado de las especies y que se encuentran en cuarentena, bajo la observación médica y recibiendo los cuidados apropiados para garantizar su bienestar y recuperación.
27: La gente de México de Playa del Carmen quieren saber cómo están las especies que rescatamos. La Gober les va a platicar.
28: La verdad es que están en un área avalada por las autoridades ambientales. Están protegidas, se alimentan como deben de alimentarse, están en un espacio seguro, en un espacio en donde pueden convivir, en donde juegan.
29: No al maltrato animal, y trabajaremos todos los días con firmeza para, en dado caso de recibir una denuncia o saber que algo sucede en contra de estos animales o cualquier otro, vamos a actuar así, de la mano todas y todos, con la ciudadanía, con las autoridades. Con firmeza lo decimos, no al maltrato animal.
26: Dando seguimiento y en respuesta a la ciudadanía, Estefanía Mercado señaló a todos los que se preguntan por Boo que esta mascota está mejorando. Su proceso de recuperación es lento por el estado crítico en el que lo rescataron, pero lo importante es que ya pasó los días más difíciles y como buen guerrero, se sigue luchando. Se aprovechó para invitarlos al Sencas a enamorarse de alguno de los más de 150 lomitos que están listos para irse a un hogar y llenarlos de amor. En Playa del Carmen, gobernamos para todos y nuestros animalitos también son protegidos.
30: ¿Cómo está? Ahí va, ya está mejorando. Ya le dimos comidita, ya le pusimos su suero, pero ya primeramente Dios va a salir con el amor y los buenos deseos de toda la comunidad.
31: Yo vi un video que un perrito abandonado estaba en la calle con Doralo.
30: Abandonado. Sí, tenemos muchos perritos abandonados aquí en Playa del Carmen, pero nosotros nos metemos a rescatarlos, ¿verdad? Porque hay que darle mucho amor a los animalitos, ¿verdad?
31: Mi mamá ya adoptó uno.
30: ¿Tu mamá ya adoptó uno?
31: Sí,
30: hay que adoptarlo.
31: Mi abuela también tenía otro mucho.
30: ¿Adoptó mucho tus abuelitas? ¿Tenemos todavía cuántos tenemos que adoptar en el Senca? Nos quedan 150 perritos que adoptar todavía. Pero bueno, con que adopten uno y le den amor, ya nos ayudan. ¿Verdad que sí? Que los perritos son lo más bonito del mundo, ¿verdad?
31: Sí.
26: La edil de Playa del Carmen dijo que, atendiendo a una solicitud de apoyo, se desplegó el helicóptero Albatros para realizar el traslado de un elemento de la Policía Municipal de Lázaro Cárdenas, quien resultó lesionado. En coordinación con la gobernadora Mara Lezama Espinosa, se brindó este apoyo aéreo para garantizar su atención médica oportuna y salvaguardar su vida. Reafirmamos nuestro compromiso de trabajo en equipo entre municipios y corporaciones para proteger a quienes todos los días cuidan de nuestra gente.

0: También se invitó a las familias de Playa del Carmen a verificar si fueron seleccionadas para el programa Playa Llena, Corazón Contento. Solo tienes que ingresar al https://playadelcarmen.gob.mx/playa-llena-corazón-contento y capturar tu CURP. Seguimos trabajando para que el apoyo llegue a quienes más lo necesitan, porque en Playa del Carmen la prosperidad es para todas y todos.
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0: En más noticias de relevancia, con el objetivo de fortalecer los valores cívicos y fomentar la participación ciudadana desde la niñez, el gobierno municipal, por conducto de la Secretaría de Justicia Social y Participación Ciudadana, la Dirección de Educación, Desarrollo Humano, Bibliotecas y la Comisión Edilicia de Cultura y Deporte, presentó la convocatoria para la integración del Cabildo Infantil 2026. Ruzbel Pat, secretario de Justicia Social y Participación Ciudadana, expresó que el Cabildo Infantil 2026 busca fortalecer los valores democráticos desde la infancia, promoviendo el diálogo, la inclusión y el respeto por las ideas. Aquí, las niñas y los niños no solo participan, también proponen y construyen soluciones sobre los temas que impactan en su entorno. Como parte del fortalecimiento al sector ganadero, el programa Veterinario en tu Rancho continúa brindando atención directa a los productores en comunidades rurales, informó Alejandro López, director de Desarrollo Agropecuario y Pesquero Personal de la Secretaría de Desarrollo Económico y de Atracción de Inversiones a través de la dirección a su cargo. Realizó un recorrido en comunidad de Santa Cecilia, donde se llevaron a cabo visitas de un seguimiento en el Rancho La Paz y el Rancho Tres Regalos. Durante la sexta sesión ordinaria de la Comisión Edilicia de Desarrollo Urbano, el gobierno municipal, encabezado por la presidenta Estefanía Mercado, presentó avances en acciones de infraestructura, mejoramiento urbano y supervisión de obras privadas en distintos puntos de la ciudadanía. Uri Carmona, regidor y presidente de la comisión, informó los trabajos de seguimiento y supervisión a obras particulares con el objetivo de fortalecer la seguridad, mejorar la movilidad y agilizar el desarrollo de proyectos estratégicos. Destacó la intervención de la comisión para destrabar proyectos privados ubicados en vialidades de alta afluencia, como las avenidas CTM y Xelha, mediante la agilización de trámites con empresas de servicios, entre ellas Aguacán, que mantenían detenidos los trabajos. El gobierno de Playa del Carmen, encabezado por la presidenta municipal, Estefanía Mercado, informó que elementos de bomberos atendieron oportunamente dos incendios registrados en distintos puntos del municipio, uno en un área verde sobre el bulevar Playa del Carmen con avenida CTM, a un costado de la zona de motocross, y en otra de la colonia Los Pájaros, con una afectación aproximada de una hectárea. Ambos siniestros fueron controlados sin que se reportaran personas lesionadas, gracias a la rápida intervención de los cuerpos de emergencia ante el incremento de temperaturas y las condiciones propias de la temporada. El gobierno municipal hace un llamado firme a la población para evitar prácticas de riesgo como la quema de basura, encender fogatas en áreas verdes o arrojar colillas de cigarro, ya que estas acciones pueden detonar incendios de rápida propagación. Hemos llegado al final de La Neta de Playa del Carmen. 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
2: Gracias, gracias por continuar con nosotros. Le recuerdo nuestro número en cabina, 983-102-1740. Una disculpa, jalé la silla, ya me llamaron. Sí se oye, ¿verdad?
3: Todo se escucha
2: aquí.
3: Todo.
2: Rita, nunca nos vayas a abrir el micrófono cuando estemos en anuncios, ¿eh?
3: ¿En ¿Cómo? Serio? ¡Wow! Escucharon todo.
2: ¿Cómo estamos en mensaje, Rodrigo? ¿Cómo estamos en mensajes?
3: Pues tenemos muchos saludos, David, tenemos saludos. Y aprovecho también para mandar un saludo hasta Los Ángeles con mi tío Carlos Gallegos, que todos los fines de semana nos ve. También a la familia.

0: Creo, ¿no? El INE, el IECRO, un tema electoral fue sancionado y no puede participar, que por cierto, ya vence esa sanción. Se me olvidó preguntarle, ¿eh? Creo que ahorita en junio vence la sanción que tiene Luis Gamero, y ahora sí agárrense, porque ya puede participar electoralmente, ya puede participar.
1: Y se está viendo el trabajo que está realizando, David. Mira, cuando se es servidor público, estamos sujetos al escrutinio, a la opinión, a le estás haciendo bien tu chamba, al no la estás haciendo. Y hay que recordar que el servidor público no todo el día es servidor público. En ocasiones le toca estar del otro lado cuando va a solicitar algún servicio, por ejemplo, algún trabajador, digámoslo, pongamos el ejemplo aquí del Hospital General. A algún servidor público que se encuentre en ese momento en el Hospital General, en atención a público, en recepción, en caja, en admisiones de atención hospitalaria, no todo el tiempo es servidor público. Entonces, siempre un servidor público tiene que atender como a él le gustaría que lo atiendan cuando va a solicitar una atención, por ejemplo, en este caso, al ISSSTE o al Seguro Social, porque pues también le toca estar del otro lado. Entonces, imagínate el recibir el muy buenos días, el me podría apoyar con esto o me podría informar cómo realizar este trámite. Pero también hay que recordar, David, que hay servidores públicos que tú entras a ciertas oficinas y ni siquiera los buenos días, ni siquiera oiga, ¿me podría dar cierta información? No sé, pase aquí a la siguiente ventanilla. Y eso es terrible, encontrar servidores públicos que te atienden de esa manera. Creo que ahí es donde tenemos que hacer las observaciones y las quejas también, pues para ofrecer un mejor servicio.
0: Pues sí, lamentablemente así es. El servidor público siempre va a estar en el escrutinio público. Bueno, vamos a un corte. Vamos a un corte y regresamos ya en la recta final. Rodrigo, no te olvides, hay que hablar del tema de. Vienen vacaciones, ya
1: Vienen
0: anunciaron.
1: vacaciones, se anunció un adelanto de las vacaciones, de las cuestiones del ciclo escolar por temas del mundial. Regresamos con eso, ¿qué te parece?
0: Va.
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0: En la Guadalupana son las 9:43.
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0: Gracias, gracias por continuar con nosotros. Estamos en la 101.7 de su FM. Ya estamos en la recta final del noticiero. Y mire, finalmente hay controversia por el fin del ciclo escolar. El adelanto de las vacaciones al 5 de junio es visto con preocupación por la Asociación de Padres Aliados, pues advierten un impacto directo en el aprendizaje.
1: Héctor Gómez Santín critica que no se consultó a los tutores para esta medida. Mario Castillo reporta que la falta de tiempo en las aulas podría traducirse en un menor aprovechamiento para este ciclo escolar.
2: Desde la Asociación Civil Padres Aliados por la Educación, se calificó como una afectación directa al aprendizaje el recorte de 26 días al calendario escolar 2025-2026, tras el anuncio de la SEP de que las clases concluirán el próximo 5 de junio. Héctor Santín Gómez, presidente de la agrupación, señaló que pasar de 196 a 170 días lectivos pone en riesgo el cumplimiento de los planes de estudio, los cuales ya arrastran un rezago de ciclos anteriores a partir de la pandemia del COVID-19. Aunque la autoridad federal justifica la medida para proteger a los alumnos de las olas de calor, los padres de familia denuncian que la decisión se tomó de manera unilateral, sin consenso de las asociaciones nacionales y locales de los paterfamilias. Además de la preocupación académica, Santín Gómez destacó un impacto económico para las familias, quienes ya habían realizado gastos y contrataciones para ceremonias y eventos de fin de curso programados originalmente para julio.

0: una fuerte oleada de calor, buscando proteger, porque son 26 días lectivos que le están quitando a población. En algunas escuelas ya hasta se contrataron salones.
1: Frente a esta incertidumbre, los representantes de los padres de familia solicitan una reunión con autoridades educativas para conocer la estrategia pedagógica que estará compensando los días perdidos y para clarificar qué sucederá con las actividades extraescolares que ya estaban planificadas. Para CIPSA Noticias, Mario Castillo.
2: A ver, este tema se dio porque el titular de la SEC se reunió con los titulares de las secretarías de todos los estados. Incluso varios gobiernos estatales compartieron el nuevo calendario escolar en sus redes sociales. Pero al otro día salió la presidenta, esto creo que fue el jueves, y ayer salió la presidenta Claudia Sheinbaum desde la mañanera y aclaró que el cambio todavía no está confirmado y aseguró que lo presentado ayer, antier, fue solamente una propuesta. La presidenta explicó que antes de que se tome una decisión definitiva, lo más importante será proteger la educación de las niñas y los niños y analizar cuidadosamente el impacto que tendría en reducir el ciclo escolar. Este tema sin duda ha provocado muchísima conversación en redes sociales, mientras algunas familias apoyan la idea de que el calor extremo en varios estados del país, millones de personas mostraron preocupación por la cantidad de días de clases que podrían perderse, Rodrigo, prácticamente. Por ahora no hay ningún cambio oficial confirmado en el calendario escolar, así que si ya estabas pensando en vacaciones más largas, en modificar tus planes familiares, aguántate tantito, porque no es definitivo todavía esto.
3: La información aún no es oficial, David, sin embargo, el hecho de que la hayan dado a conocer, la hayan hecho pública, da mucho que pensar de que prácticamente es nada más darle la palomita, el visto bueno y decir, ok, el objetivo sería cuál, esencialmente sería reducir el transporte, el caos vial que se pueda realizar en algunos ciudades para las cuestiones mundialistas y para el acceso a los estadios. Si así en ese caso lo están haciendo. Sin embargo, no en todos los estados se va a haber partidos del mundial. Entonces,
2: No digas eso. Entonces en Quintana Roo nos vamos a quedar todos en clases.
3: Pues ¿no? Es que imagínate, David, nada más por la cuestión del tema del mundial, pues adelantar las vacaciones, ¿por qué no hacerlos vía virtual como lo estuvieron haciendo en la pandemia? O sea, no es adelantar las vacaciones, ¿por qué motivo se está adelantando? El periodo vacacional dura más tiempo y creo que pues aquí los únicos afectados al final del día son los alumnos. Entonces yo creo que
2: los padres de familia, Rodrigo, a ver, ¿cuántos padres de familia pues trabajan y tienen que cuidar a sus hijos? Entonces, imagínate los hijos sin, claro, a ver, las escuelas no son guarderías, pero de una u otra manera ya tenemos un modo de vida donde tu hijo va a la escuela, aprovechas para hacer tus cosas, el tema laboral, sale el niño en la escuela, se va un rato con el tío, con el primo, el hermano mayor, llega a ser, o sea, cambia todo el sistema,
3: toda la dinámica
2: dentro de la familia, ¿no? Ahora, sí. Si es por el mundial, a ver, yo viví en México 86,
3: pero la cantidad de tráfico que había en ese año era mucho menor a la que hay ahora, David. Entonces, se pudo ver en la inauguración del estadio Banorte, ahora que lo hicieron, el caos vial que se realizó. Ahora imagínate en un partido de práctica, por así decirlo, de inauguración. Ahora imagínate con el mundial, con la cantidad de visitantes que va a recibir ese estadio, el caos vial que se va a realizar estos días. Y aparte, hay que recordar que también aquí el magisterio y de estas cuestiones sindicales que también han arremetido ahí con querer hacer marchas justo esos días de justas deportivas, ¿no?
2: A ver, Rodrigo, si vamos a esas, bueno, ¿qué días va a haber partidos en México, en la Ciudad de México? Bueno, que esos días no vayan los niños a la escuela.
3: Los niños, y hasta home office, ¿no? Para las personas que tienen que transportarse.
2: Claro, o estaría padrísimo ver un partido de la selección mexicana en tu escuela, así. Mira, lo hacíamos anteriormente.
3: Hay que recordar que eso era lo que se hacía comunidad estudiantil. En las primarias y en los trabajos había chance de prender o llevar la pantalla, convivir con los maestros de una manera diferente, con tus compañeros de clase, en el trabajo incluso generar esa dinámica de convivencia y de cierta rivalidad deportiva que

0: justo, súper sana, que de eso va todos los días la vida. Todos los días llevamos al hijo, llevamos a los primos a competir, a realizar partidos de fútbol, de natación.
1: ¿Cuándo arranca el mundial?
0: Me parece que el 11 de junio.
1: 11 de junio, estamos que a un mes que arranque el mundial. Creo que esto no se ha definido. Ya lo dijo la presidenta, a ver, aguanten. No está claro todavía, fue algo que salió a decir, ¿quién es el titular de la CB?
0: Mario Delgado.
1: Mario Delgado, y vamos a esperar, ¿no? Mientras tanto, pues el tema ya está en redes sociales, ya creo controversia, muchos a favor, muchos en contra, pero pues hay que esperar, Rodrigo, a ver cómo se va a dar esto. Esperemos sea favorable tanto para maestros, tanto para padres de familia y tanto para estudiantes, ¿no?
0: Y para los aficionados también, David, que es justo ahí lo que se está viendo, ¿no?
1: Bueno, son las 9:55, estamos ya en la recta final. Rita, vamos con el momento viral que trae nuestra compañera Rita Rosado. ¿Qué nos trae sobre Rita?
2: Con todo y música,
0: Ok.
2: Pues mira, la semana pasada se estrenó la película de Michael Jackson y te platico que muchos andan un poquito molestos que porque no se vio la parte turbia, que solamente es una película para fanáticos. Yo, que en mis tiempos no, o sea, tengo una algo vago de Michael Jackson, pero me encanta, soy súper fan. A mí me encantó la película. Para los que no la han visto, les platico que una de los puntos a destacar es que Jafar es uno de los hijos de los hermanos de Michael Jackson, o sea, es su sobrino de Michael Jackson quien está interpretando, pues, como protagonista de esta gran película. Cuando falleció Michael Jackson, resulta que, pues, nuestra querida Lady Gaga, súper fan, siempre se declaró de Michael Jackson, pues estuvo pendiente de qué tanto se movía y qué no del cantante, y se subastaron por muchos millones de pesos de dólares ropa de Michael Jackson. Y ella misma fue la que llegó a este cortometraje y dijo, ¿saben qué? Aquí está la chamarra de Thriller, aquí está la ropa de Michael Jackson. Prestó más de 60 prendas para que se vea tal cual real la portada del disco, por ejemplo, del video de Thriller. Es realmente la chamarra de Michael Jackson la que utilizó hoy su sobrino en esta película. ¿Cómo ven?
1: ¿Ya viste la película?
2: Claro que
1: ¿con
2: sí.
1: ¿Con qué sabor de boca sales?
2: Me encantó, con estas ganas de seguirlo escuchando.
1: A ver, ¿viste Queen? ¿Viste la película de Queen?
2: Claro.
1: Del 1 al 10, ¿cómo calificas la película de Queen?
2: Sí le pongo un 11, porque son de las pelis que te ponen hasta la piel chinita.
1: ¿Y la de Michael Jackson?
2: También.
1: ¿En serio? Y
2: me quedé con ganas hasta de más.
0: Órale. Justo creo que Michael Jackson, el mejor conocido como el rey del pop y que marcó generaciones. Muchos crecimos con Michael Jackson. Lo comentabas ahorita, Rita, que es mucho más joven que nosotros, está en los 20, se cree por ahí. Y aún con esa. Y las nuevas generaciones, actualmente, jóvenes al día de hoy, escuchan Michael Jackson, David. Así como lo acabas de mencionar, Queen, Michael Jackson son músicas de distintos géneros, pero que han marcado generaciones. Uh-huh. Y donde los pongas en una fiesta infantil, en una fiesta de adultos, incluso hasta de adultos mayores, podrían reconocer hasta Michael Jackson.
1: Oye, ¿en qué acaba la película? No cayó.
2: Tienes que verla, tienes que verla.
1: Dime un momento épico de la película que digas, para que me motive a verla.
2: Ay, es que yo creo que hay varios, pero uno de ellos es cuando llega su... Bueno, yo me di cuenta, no sabía, que le encantan mucho los animalitos, y la nana viene con su mamá y le dice, mamá, quiere una llama. Y le empieza a decir, y es una de sus favoritas. Ya después, ya nos enteramos que sí se la consiguió. También el chango, también o sea, realmente él no le gustaba llevarse con la gente. Él se sentía un poquito más esta conexión con los animalitos. Se sentía un poquito, incluso, como muy apartado de la sociedad. Parte de eso es que siempre pidió robarse, comprarse las películas. Por ejemplo, de Willy Wonka, hizo toda una producción cinematográfica, de música y todo para ser el Willy Wonka, pero le dijeron que no. También intentó ser Peter Parker de Spider-Man, y pues también le dijeron que no, porque él realmente se sentía un poquito más solitario, y todo eso lo vemos en la película.
1: Pues que hay que verla, impresionante, ¿verdad?
0: Y su parque de diversiones, Neverland, que creo que de alguna manera refleja esa infancia que tú bien mencionas, de la conexión que tenía con los animales, con los centros de diversiones, y bueno, también de esta crítica que ha recibido de toda la trayectoria también de su vida privada, ¿no? Así o sea, es. Por eso ha generado gran controversia y
1: creo eso que es lo que esperan ver muchos, a ver qué fue su vida privada, pero dices que no se toca mucho. Eso.
2: Se va más por el tema
0: artístico y profesional.
2: Sí, así es.
1: Pues bueno, llegamos al final del noticiero con esta excelente música de Michael Jackson. Vamos a despedir este noticiero. Gracias, gracias por escucharnos. Feliz Día de las Madres. Mañana a todas nuestras madres. Madres, feliz Día de las Madres, Rodrigo.
0: Igualmente, un fuerte abrazo para mañana a todas quienes son madres, compañeras de trabajo, a la mamá de mi hijo, a todo mundo, a mi mamá que ya no se encuentra en este plano terrenal. Muchas gracias, mamá. Y bueno, nos vemos el próximo fin de semana.
1: Yo le mando un saludo y un beso a mi mamá, a Laura Velasco, hasta la Ciudad de México. Un fuerte abrazo, mami. Mañana te marco por teléfono. Vámonos, nos quedamos con Michael Jackson.

0: Aves, este partido se va a llevar a cabo el día de hoy a las 7 de la noche, tiempo del centro, 8 de la noche, tiempo de Quintana Roo. Y después de ese partido, el Cruz Azul, que bueno, pues es ahorita, de acuerdo a las estadísticas, el principal candidato al título después de lo que ocurrió en el partido de ida, estará enfrentando a los rojinegros del Atlas. La serie está 3-2 favorable para la máquina cementera. Ahí yo creo que la lógica es que el Cruz Azul avanza a semifinales.
1: Sí,
0: después, día de mañana, los Tuzos del Pachuca, que tienen ventaja 1-0 en la serie, están sorprendiendo a los Diablos Rojos del Toluca, los van a recibir en su casa a las 5 de la tarde, tiempo del centro, 6 de la tarde, tiempo de Quintana Roo, y por la noche, a las 8 de la noche, tiempo de nuestra hermosa ciudad Chetumal, los Pumas estarán recibiendo en Ciudad Universitaria a las Águilas del América, partido que es, o más bien la serie que está empatada a 3 tantos por bando, mi estimado Lorenzo. ¿Cuáles son tus pronósticos para estos 4 partidos entonces?
1: Pues creo que avanzan los Tigres, Cruz Azul, Toluca, y como te digo siempre, Piquis, mi segundo equipo siempre va a ser el que juegue contra el América, así que voy con los Pumas. No soy antiamericanista, pero siempre le voy al que juega en contra del América.
0: Como debe de ser, hermano, como debe de ser.
1: Sí.
0: Así que bueno, pues así.
1: ¿Y tú cómo lo ves? ¿Tú cómo lo ves, Piquis?
0: Yo confío en que mis Chivitas remonten. Primeramente Dios, así será. En Cruz Azul Atlas, creo que el Cruz Azul va a imponerse. Pachuca Toluca, me gustaría que fuera el Toluca, ciertamente por lo que representa, pero sobre todo porque ahí tenemos un quintanarroense,
1: Jorge. Sí, claro.
0: Me encantaría que Jorge Díaz Price fuera campeón en el máximo circuito del fútbol profesional, pero se está enfrentando un equipo muy bien estructurado, y en lo que corresponde a Pumas contra el América, obviamente mi corazón azul y oro dominan, Lorenzo, y pues le voy a mis Pumas.
1: Claro, a nuestros Pumas. Nuestros Pumas.
0: Vamos a hacer nuestro siguiente corte comercial, mi estimado Lorenzo, si te parece, para regresar con toda la información del básquetbol de nuestra ciudad capital. Regresamos, no se vaya, estamos en los Deporteros Radio.
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2: En la Guadalupana son las 10:35.
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1: Gracias por continuar con nosotros. Seguimos en Los Deporteros Radio. Muchísimas gracias por estarnos acompañando. Y bueno, pues tenemos mensajes en la transmisión. Nos dicen referente al tema del Salón de la Fama, mi estimado Lorenzo, sí. Amigos. Sí. Dicen también en la Liga Femenil, también le habla de la Liga Femenil. Dice que ahí hay una jugadora de Chetumal que es de Cancún. O sea, una jugadora de Chetumal que es de Cancún. Que tengas buenos días. Gracias, Luis Castillo. Sí, no entendí si te refieres a Viridiana Salazar, ya la mencionamos obviamente. Gracias a mi amiga Marge, gracias, muchísimas gracias. Sí. Dice el buen Malayo, Leonardo Yapat, a Mayrani Rivas jugó con la selección mexicana en la sub-15 en Costa Rica. Además también Adriana Loeta, campeona nacional en la infantil, medalla de plata, igual jugadora en la Queens League. Así que, pues es parte, mi estimado Lorenzo, de este es, tema. Pero bueno, vamos a entrarle de lleno al básquetbol. ¿Qué ha pasado en el deporte ráfaga de nuestra capital?
2: Oye, pues, Piquis, en la semana, el día jueves se llevó a cabo la gran final de la Liga Municipal de Intermedia. Siempre se lo digo al Flaco, al organizador y también a Chepe, hay que cambiarle ese nombre de Intermedia y ponerle Libre, porque no es Intermedia, o sea, hay que decirlo. Concentra muchísimo talento, Piquis. Hay muchos jugadores de primera fuerza como reorganizados y redistribuidos en otros equipos. Entonces, es un torneo que está teniendo mucho auge y está muy fuerte. Entonces, se llevó la gran final, Piquis, entre el equipo de la Universidad Modelo, de la coach Gaby, contra el equipo de los Tigres, que están comandados por Luis Sandoval, por este chico Luis. Y la verdad es que fue un partidazo, Piquis. Se llevó a cabo en el Domo Alfas. Tuvo bastante asistencia de la gente, había aproximadamente unas 100-150 personas en el espacio del Domo Alfas, imagínate, estuvo muy buena la entrada, y fue un partido de esos que Piquis, lo ves en papel, los ves calentando y dices, no hombre, les van a pegar una tunda a los chamacos de la Modelo, y qué cosa, estos muchachos jugaron con una garra, con un corazón, eran solamente 6, y al final perdieron por 3 puntos, pero qué partido, la gente estaba muy metida en el encuentro, fue un espectáculo el que vivimos ahí en el Domo Alfas, y la verdad es que muchas felicidades al equipo de los Tigres de Luis Sandoval, está haciendo muy buen trabajo con su academia y su equipo, que no juega en la liga de primera fuerza, insisto, porque muchos de sus compañeros pues están en el equipo universitario o están en otros equipos. Y por el lado del equipo de la Modelo, lo hemos platicado, pues ha tenido muchas bajas en lo que va este torneo, tanto en primera como en las otras ligas, pues es un equipo que depende completamente de la situación de los alumnos, de la plantilla. Me decía la coach Gaby que espera incorporaciones ahora en este nuevo semestre que va a iniciar, algunos chicos de la prepa que ya están en edad de universidad, se van a integrar al equipo. Hay por ahí un coqueteo con un jugador que yo lo decía en la transmisión, le están saliendo muchas novias a este chamaco, a Juan Carlos el Choncho Hernández, ahí lo andan seduciendo todas las universidades a ver si se va con Chano o con Juana. Hasta el momento lo que sé es que la que va ganando es la Universidad Modelo, vamos a ver si se queda con los servicios de este tremendo jugador chetumaleño, y pues eso le podría ayudar a la Universidad Modelo. Fue un verdadero partidazo, un espectáculo, y bueno, por otro lado, ya están definidos los playoffs en la Liga de Primera Fuerza. Si me permites, te comento, pues como sabes, clasificaron 8 y los partidos quedan de la siguiente manera. El ITCH, que finalizó en el primer lugar, se va a enfrentar a los Huracanes. Este va a ser el clásico del coach Carmelo Méndez, porque son sus dos equipos. El otro partido será entre Quetzales, que finalizó en segundo lugar y son los actuales campeones, contra Black Mamba. El otro partido será Manatís contra la mencionada Universidad Modelo y M3K Soluciones contra el GS Team. Así se van a jugar los playoffs. Este próximo miércoles se va a llevar a cabo la reunión para definir cuándo se van a jugar los partidos y en dónde. Tengo entendido que están intentando que sea en el Palacio, pero pues lo que hemos platicado, luego la gente quiere que sea en el Parque del Queso y en eso van a andar. Y aprovechando que ya finalmente

0: a los 400 en el estadio. Es simplemente una anécdota, no estoy diciendo que haya sido un salado. Pero viene una jugada fortuita, minuto 90 más 3, ya la compensación. Un buen desborde de David Montero por el lado derecho. Mete el tiro Miguel, que había vencido a Christopher Andrade sobre el primer poste. Pero la pelota rebota en el poste, le da la espalda a Christopher, se mete a la portería y con ese gol, si tú lo quieres, como decimos en el barrio, de churro, por no decir, pues termina por meterse a la portería de Cancún FC y de forma increíble, Miguel, el equipo Las Igualas se quedan en la orilla de la gran final. Ha sido otra gran temporada, dos torneos de Miguel Bravo que los coloca como sus líderes, pero dos torneos en los que se queda corto en lo que busca el Cancún FC, que es el campeonato. Que sabemos que sigue sin servir de nada la Liga de Expansión, que para subir a Primera División tienes que llamarte Atlante y comprar franquicias porque es la única forma. Pero caramba, que no se dejó, porque creo que el Cancún FC se entregó, hizo lo que pudo, tenía la victoria en las manos y se le fue así con ese gol, con ese autogol totalmente accidental, Miguel, que pasa en el deporte, ¿no?
1: Una verdadera lástima. ¿Y en la Liga Premier cómo van las cosas, Francis?
0: En la Liga Premier, pues caramba, el Inter quedó fuera. Ya lo platicábamos la semana pasada que pues el Inter Playa tenía las posibilidades, pero no lo logró. El que sí se metió a la final es Deportivo Venados, Miguel, y Deportivo Venados tiene ventaja. O sea, qué padre ver a este equipo que nos toca verlo constantemente, que fue rival del Inter, que finalmente los dos lograron meterse a la liguilla dentro del grupo. Son equipos peninsulares que por mucho, mira, aunque se enojen mis amigos de Pioneros, por mucho el Inter y Deportiva los han superado, más allá que hoy tiene chance Pioneros de eliminar a Deportiva en tercera, ya lo platicaremos. Pero muy bien por Deportiva Venado, no es un equipo de nuestro estado, pero es un equipo que lo vemos constantemente, participa en el grupo, y está ganándole 2-1 a Durango. No es fácil ir a Durango a ganar el partido, pero ahí está, el equipo Deportiva que ya fue campeón en tercera, que busca ser campeón en primer, haciendo muy bien las cosas el equipo de Deportivo Venados. Y en tercera división, Miguel, Pioneros Juniors no ha ganado la liguilla, ¿eh? Empató a uno la ida contra Boston FC, empató a uno la vuelta contra Boston FC, se metió a los octavos de final de liguillas, de filiales, empata el juego de ida 2-2 con Deportivo Venados, y mañana a las 4 de la tarde en Cancún 86 buscarán dar el siguiente paso, avanzar a cuartos de final. Ha sido un gran año en el equipo de Pepe Mercado otra vez. Y la misma circunstancia que contra Boston, hay que ganar el partido, el que gane avanza, el que si hay un empate se van a penales. Y el Interplaya justamente la semana pasada, Miguel, fue eliminado por Deportivo Venados, así, en penales, ocurrió exactamente lo mismo, 1-1 en Tamanché, 1-1 en Playa del Carmen, pero la verdad es que fíjate, fallaron los penales por el Inter, los jugadores que habían bajado de Premier, Mauricio Sosa y Dani Hernández, terminaron fallando y el Inter quedó eliminado. Pero bueno, ahí está Pioneros, como ya el único representante, Miguel, el único que queda vivo de los equipos quintanarroenses en el fútbol profesional. Y ojalá mañana logren avanzar a los cuartos de final de la Liguilla de Filiales. Hablando de fútbol profesional, Jorge Díaz Price, pues está en final de Conca Champions, Miguel. Y está, mañana se juega la vida al Toluca en Pachuca, tratando de dar la vuelta, pero Díaz Price, un año muy bueno, su regreso a la Primera División. Y repito, en final de Conca Champions, porque además ha tenido minutos en los dos torneos, sí. Y podría llegar a una final del fútbol mexicano o a una semifinal del fútbol mexicano. Vamos a ver qué pasa mañana con Toluca. De las femeniles, te veía tu lista muy interesante, la lista de los grandes deportistas chetumaleños, y en esa lista colocabas a Viri. No fue un buen año de Viri, pero sigue siendo la máxima referente del fútbol de Quintana Roo desde que la Liga MX surgió, más allá de lo que está haciendo Monse hoy. Le falta camino por recorrer, pero Viri quedó fuera junto con las Chivas. La que sigue es Montserrat Saldívar con el América, y ellas pues están en la final, Miguel, le van a ganar los 7-1 al Toluca, ese partido no, que los van a sacar en la Checa, así que Montserrat Saldívar jugará otra final más. En el básquetbol, caray,
1: dime qué pasa con el calor de Cancún.
0: Vaya partido ayer, Miguel. Fíjate que dividieron victorias con las Altas de San Luis en la última jornada. Finalmente habíamos platicado de ese división de honores y terminan siendo las Altas de San Luis su primer rival para el playoff. Y las Santas, fíjate, el equipo del calor terminó la temporada ganando 2 de los últimos 8 juegos. Las Santas terminó ganando 5 de los últimos 8, o sea, y entre esos 5 victorias, una fue en Cancún. Ayer al medio tiempo iba ganando el equipo de San Luis Potosí, ayer le ganaban por 3 puntos, pero al medio tiempo la ventaja era del equipo potosino. Al final le logró dar la vuelta con esta Shai Kelly, que es una extraordinaria encestadora. Con Ina de León, la puertorriqueña, que ha venido a aportar mucho, y el calor terminó ganando ayer

0: 874, el primer juego de la serie de playoff. Mire, si hoy ganan, hoy el juego es a las 8:15 de la noche. Si hoy ganan, exactamente, se acabó. Son series muy cortas, de a ganar 12-3 juegos, tiene la ventaja el equipo de mejor posición de tabla, por eso el calor juega los dos primeros juegos aquí. En caso de un tercero, esperemos no ocurra, pero si hoy ganara San Luis, habría que ir el martes a tierras potosinas a definir la serie, pero ahí está el calor, repetimos. La temporada es muy barco, mire, porque califica a las 8, ¿no? Ya en playoff se empiezan a ver los niveles. Y finalmente el calor terminó dentro de las 4 primeras. Hoy ha puesto orden en cuanto a tener el primer juego en sus manos. Y lo de los Tigres, pues bueno, así es el béisbol. Mira, se empezó muy bien, se barrió la serie contra los Olmecas, pero después se han perdido las otras 4 series y ayer se vuelve a perder en casa. 6-0 contra los Olmecas de Tabasco, que fíjate, fue el equipo que Tigres barrió a principio de temporada, pero los Olmecas han ganado sus últimos 5 juegos, incluyendo a los Leones de Yucatán, de muchos chetumaleños. Miren que qué desastre lo que está pasando con Leones. Ahora, dirán, oye Pepe, ¿cómo puedes hablar de qué desastre si Leones está un juego atrás de Tigres? Bueno, sí, pero Leones ha perdido 8 juegos consecutivos y esa racha empezó justamente en Cancún cuando Tigres le gana el último de la serie. Tigres, es cierto, ha perdido 5 series, pero en todas ha ganado un juego, que no te ayuda de mucho porque perder series significa que pierdes más partidos de los que ganas.
1: Sí.
0: Pero Tigres está con 8 ganados, 10 perdidos por ahora, Miguel. Muchos mejores números que hace 2 años y que el año pasado. Y digo muchos con 3 victorias más, pero bueno, eso ya es algo. Y mira, estamos a 4 juegos del primer lugar, estamos a un juego de Campeche y Querétaro, que están en zona de playoff. Estás a un juego del último, es cierto, también, un juego de ventaja. Pero está en un standing muy apretado todavía. Entonces, hay que pensar en ganar el juego de hoy. Es importantísimo ganar el juego de hoy, detener a los Olmecas, volverte a ir un juego arriba de ellos, porque ya te alcanzaron en el standing. Y bueno, mejorar al equipo. O sea, es indudable que necesita Fernando Valenzuela Burgos moverle. El problema ha sido los abridores. Quita a Julio Robaina, porque además de Xavier Curry ya firmó para los Mets de Nueva York, entonces ya se le va a Tigres, un pitcher importante. Quita Julio Robaina y vaya, el juego de antier en Puebla, te hacen 5 carreras en la primera entrada. Todavía el equipo regresó, pero es muy difícil cuando tu abridor falla. Ayer te hacen 4 en la primera entrada, entonces es ahí donde ha estado el problema, ¿no? El tener que venir de atrás con grandes innings desde el principio, pero bueno, ahí van los Tigres, repetimos, no es los números del principio de campaña, pero ahí va el equipo y espero que las cosas mejoren. Hoy contra los Olmecas de Tabasco, mañana se celebra a las mamás. Y bueno, Miguel, pues la semana pasada, digo, no es deporte profesional, pero se inauguró el puente Nichupté aquí en Cancún, una obra de infraestructura muy importante que la inauguró la gobernadora María Lezama. Y bueno, pues será un emblema, y lo platico, lo traigo a colación, Miguel, porque se inauguró con un evento deportivo, con una carrera.
1: Sí.
0: Y es indudable que los grandes eventos, o sea, te hablo de los maratones, te hablo de eventos de ese tipo. Es indudable que el puente Nichupté será parte de la escenografía. Entonces, lo estaremos teniendo constantemente, seguramente, en actividades deportivas, sin quitar que es un puente para transitar y que el malecón Tajamar quizás es el lugar ideal, pero seguramente, Miguel, será utilizado en muchos eventos deportivos.
1: Excelente, mi estimado Francis, como siempre, un gusto saludarte y escuchar todo el reporte que nos
0: lleva. Oye, nada más quería preguntarte, ¿no conocías el Alfredo Harpelú?
1: ¿No qué, perdón?
0: ¿No conocías el Estadio de los Diablos?
1: No.
0: ¿Qué te pareció?
1: Una maravilla.
0: Y el béisbol está vivo en la Ciudad de México, Miguel. El béisbol ha revivido la capital, claro. Con un estadio así, con lo que han hecho los Diablos en los últimos años. Qué gusto que pudiste ver a Jordi, ha tenido mucha actividad. Pero sí, el estadio es sensacional. Entonces, para la gente de Chetumal, que como Miguel tenga la oportunidad de escaparse a la capital, Vayan a Alfredo Harper, okay. Y los Tigres, por cierto, los Tigres van a estar ahí la próxima semana, Miguel, el próximo fin de semana, los Tigres visitan a los Diablos.
1: Excelente, mi estimado Francis, muchísimas gracias. Lorenzo, adiós, gracias.
2: Adiós, gracias, adiós.
0: Y que gane la América.
1: Y gracias a todos ustedes, a todos ustedes que nos estuvieron acompañando a lo largo de esta hora. Soy su amigo Miguel Ángel Maldonado, a nombre de nuestro gerente general de CIPSE Radio, el licenciado Jorge Sacramento. Les agradecemos su compañía y les deseamos que tengan un excelente fin de semana. Felicidades a todas las mamás hermosas. Que pasen un excelente día, en especial a la mía, a mi esposa, y a todas las mamás de nuestro hermoso Quintana Roo. Muchas gracias.
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3: En La Guadalupana son las 11 con 2 minutos.
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0: ¿Ya? Buenos días. ¿Cómo están todos? Estamos aquí en un episodio más nuevo de Cipselandia con Rita Rosado. Queremos saludar a nuestro DJ productor Javier Magaña, al operador de controles Jesús Carrillo, a nuestro productor general Juan Manuel López La Bestia, también a nuestro gerente general, el licenciado Jorge Sacramento. Presentamos a nuestra compañerita Hilary y a Rita, que está aquí con nosotros, y hoy tenemos un tema muy especial que creo que ya todos saben qué es. ¿Qué fecha es mañana, no?
1: Muy buenos días para ti, mi buen amigo Jonathan, alias Fausito para los cuates. Buenos días, ¿cómo estás? Hoy me dice Jonathan, Rita, yo quiero iniciar el programa el día de hoy, así que eso me gusta, me encanta. Muchas gracias, Jonathan. Sean todos bienvenidos a este programa para niños, hecho por niños como tú, como yo, o ese niño que llevas en tu corazón. Ay, ¿cómo estás, Kilari? Muy buenos días.
2: Estoy bien, aunque enferma.
1: Siento el fondito, lo siento un poquito alto. Así que sí, puedes acercarte un poquito más al micro.
2: Sí estoy bien por venir a Cipselandia, por platicar con ustedes, comentarles cómo me fue y de que, pues, aunque me enfermé.
1: ¡Te enfermaste!
2: Sí.
1: Chispas. Esperemos que te mejores pronto y agradecemos que aún así enfermita estés aquí, así que muchísimas gracias, Hilary. ¿Tú cómo estás, Jonathan?
0: Pues muy bien, Rita, hoy estamos en un día muy especial, bueno, todavía no especial, mañana es el día especial.
1: Ya estamos en el marco de la celebración del Día de las Mamitas.
0: Bueno, sí, bueno, tampoco es como que un día especial. ¡Ay! Para celebrar, obviamente todos los días.
1: No solo un día, sino que sean varios días para celebrar a las mamitas.
0: Celebrar si quieres
1: todo el año.
0: Todo el año. Para las mamitas nunca hay uno.
1: Así es. Bueno, pues el día de hoy vamos a platicar sobre las mamitas, pero antes de iniciar el programa de lleno, me gustaría saber la opinión de ustedes con este movimiento de que al parecer se va a adelantar el fin escolar. Cuéntame. Sé que te agarré en curva, pero ¿estás de acuerdo o no estás de acuerdo? Jonathan, pues, ¿tú, Hilary? ¿Sí o no? ¿Te gustaría salir antes de clases? ¿Más vacaciones?
2: Más vacaciones.
1: ¿Te gustan más las vacaciones? ¿Sí? ¿Tú estás de acuerdo con que se adelante?
2: Sí.
1: ¿El fin de curso? ¿Sí? ¿Sí? ¿Y tú?
0: Pues también, pero tampoco, también estamos un poco apretados con los temas, porque no podemos ver un tema así rápido. Los maestros mayormente lo explican bien. Pero como lo adelantaron, pues ahora sí que ya nos quedan menos de 4 semanas.
1: Sí, es bien poquito tiempo, más que nada por el tema de el fin de curso, los exámenes y todo eso, ¿no?
0: Sí, todo se va a adelantar.
1: Ay, no, Dios mío. Bueno, vamos a iniciar, pero antes nos vamos a una canción infantil. En lo que nos acomodamos aquí para, pues, que yo entrevista a los chaparritos y nos hablen de sus mamitas, porque estamos celebrando el Día de las Mamis aquí en Cipselandia.

0: sí, Cipselandia. Ahí tenemos unos temas ahí técnicos, pero ahí vamos a ir resolviendo. Como que se escucha un poquito de sonidito, si no me equivoco. Un poquito, ahí bájale tantito. Súbeme a mí y bájale a él tantito, por favor. Son exactamente las 11 de la mañana con 13 monitos y ya casi nos vamos a nuestro primer corte. Les pido una disculpa por el tema técnico. Estamos resolviendo, les aseguro que sábado a sábado intentamos dar lo mejor de nosotros, pero hay unos aluches aquí en cabina que siempre hacen que las cosas no salgan del todo bien. No tiene nada que ver contigo, Chucho, no nos veas así, por favor. Te aseguro que no, porque hace su mejor trabajo. Así que antes de que nos vayamos a nuestro primer corte, tenemos algunos mensajitos ahí que nos dice: buenos días, saludos a todos los niños de Cipselandia, muchas gracias. Gracias a díganle muchas gracias.
1: Muchas gracias.
2: Saludos por usted también.
0: Lorena, saludos para Lorena Perry, nos dice: buenos días, peques. Leslie Kepe nos dice: saludos a Cipselandia, saludos a mi papi Joseph. De hecho, ahorita viene para acá Joseph, que ya está ahí en recepción esperando para venir a presentar su reportaje. Antes que nada, quiero saber, chamacos, ¿qué es lo que más te gusta hacer con tu mami? ¿Qué es lo que más, de cierta manera, disfrutas? ¿Qué es lo que dices? Esto es único con mi mamá y es lo que más disfruto hacer con ella. Jonathan.
3: Pues, mayormente me gusta platicar con mi mamá. Hay muchos temas en que tenemos ella y yo en común. Tenemos casi el mismo pensamiento. Okay. Y también porque hay veces donde yo la contradigo y ella me contradice. Y ahí se hace como una pequeña plática, entretenida.
0: Ok. ¿Te gusta platicar con ella?
3: Sí.
0: ¿Y a ti, Hilary, qué es lo que más te gusta hacer con tu mami?
4: Salir a pasear.
0: Aquí, mi amor.
4: Salir a pasear, a caminar o a jugar.
0: Eso te gusta mucho con tu mami.
4: Sí.
0: ¿Cuál es la comida favorita que te gusta que cocine tu mami?
4: Es que tengo muchas.
0: A ver, no
4: porque
0: sé.
4: Es que están ricas. A ver, la comida que me gusta que cocine es pollo a la crema.
0: Pollo a la crema, ok. ¿Y a ti?
2: Mole.
0: Mole, siempre mole. Nos dices mole. Tenemos que probar el mole de tu mamá.
2: Mayormente enchiladas.
0: Enchiladas. Ok. Oigan, nos vamos a un corte y regresamos. Regresando va a estar con nosotros Joseph para que nos presente su reportaje. Nos vamos y regresamos.
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8: En La Guadalupana son las 11 con 15 minutos.
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0: continuamos a través de Zipselandia, a través de la Guadalupana 101.7 de tu FM. Así que estamos a través de tu radio, a través de Facebook. Saludamos a todos los que nos ven a través de Facebook y te recuerdo los números de cabina para que te comuniques: 83200096 para tus llamaditas, 83200096, y para tus mensajitos a 983-102-1748, 983-102-1748. Recuerda que si tienes un mensajito para tu mami, pues este es el momento para mandarlo aquí en la radio y lo puedan escuchar. Tenemos de este lado a Joseph. Joseph, pues buenos días, ¿cómo estás?
1: Muy bien.
0: ¿Cómo te sientes? Háblale al micrófono, mi amor. ¿Bien?
1: Sí, muy bien.
0: Oye, cuéntame, ¿cómo vas a festejar a tu mami en este Día de las Madres? ¿Hicieron un festival en la escuelita? Cuéntame.
1: Sí, hicimos un festival en mi escuela para el Día de las Madres.
0: ¿Bailaste, cantaste? ¿Qué hiciste? Cuéntanos.
1: Bailé. Okay. Bailé mucho.
0: ¿Bailas? ¿Te gusta bailar?
1: Sí.
0: Oye, ¿qué te parece si nos presentas tu reportaje? ¿Cómo ves? Pero diles ahí, vamos con mi reportaje.
1: Vamos con mi reportaje.
0: Vamos con el reportaje de Joseph.

0: 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En La Guadalupana son las 12 con 29 minutos.
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0: 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En La Guadalupana son las 12 con 39 minutos.
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0: 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En La Guadalupana son las 12 con 57 minutos.
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1:03 p.m. Sigues escuchando la mejor música a través del 101.7 de FM. Recuerda que si tú también quieres programar música a través del número en cabina es 983-102-1748. Ya tenemos mensajes en cabina. Pero créeme que aún tenemos tiempo para ponerte tus complacencias. Aún tenemos mucho. Y créeme que hoy, siendo 9 de mayo, todavía estamos analizando qué vamos a hacer el día de mañana. Si tú ya tienes los planes, si tú ya sabes qué hacer, si tú ya tienes todo listo para el 10 de mayo, felicidades. Pero así como tú, así como yo, no tienes nada de idea, no te preocupes, aquí vamos a intentar analizar qué podemos hacer. Recuerda que aún estás a través del 101.7 de FM y escuchas la mejor música a través de la jefa del cuadrante.

0: Muy buenas tardes, Chucho Carrillo, como siempre.
1: Buenas tardes,
0: o buenos días. La canción de compas de Karim León, y que pasen buenas tardes.
1: Así que ya lo escuchaste, el buen Luis Luis nos pide la canción de compas. Si tú también quieres dedicar esta canción a tu compa, si la quieres hacer llegar esta canción, dile que sintonice el 101.7 de FM. Tenemos una muy buena canción con un muy buen mensaje para tal vez una muy buena persona.

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de la tarde con 16 minutos, 9 de mayo, Día Mundial del Calcetín Perdido, por si perdiste alguno en la lavadora o quién sabe en dónde lo habrás dejado. ¡Celébralo, celébralo! Y un sueño de Los Ángeles Azules a través del 101.7.

0: 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En La Guadalupana, es la 1:29.
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Queremos que retumbe. Sabroso, como ustedes saben, dice. ¡Hasta!

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1: De la tarde con 36 minutos. Recuerda que sigues a través de la jefa del cuadrante. Recuerda que tenemos una temperatura actual de 32 grados Celsius con sensación térmica de 38 grados Celsius. Si no tienes que salir a las calles, por favor, no lo hagas, porque si no, vamos a morir quemados, incinerados en esta ciudad capital de Quintana Roo. Toma en cuenta que te tienes que hidratar todo el tiempo. Te puedes hidratar con lo que tú gustes, agua, electrolitos o alguna otra bebida refrescante que tengas a la mano, tal vez un tepachito, no estaría mal. Siendo la 1:37 en este sábado 9 de mayo, casi un día para ser el 10 de mayo, nada más y nada menos que Te Dejo con Amor. De Manuel Cortés.
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1: 83-102-1748, número en cabina. Manda tu mensaje de WhatsApp y nosotros haremos todo lo posible por leerlo.

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1: 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En La Guadalupana es la 1:45.
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Y siendo la 1:57 p.m, recuerda que con esta canción cerramos el horario de las 2:00 p.m. De 2 a 3 vas a tener a Marcos Aguilar, de 3 a 4 vas a tener Súbele a tu fe, de 4 a 6 vas a tener otra vez a Marcos Aguilar. Y de ahí, no sé, quién sabe, no me acuerdo, la verdad, no estoy al pendiente de todos los horarios de esta estación. Pero yo creo que tú sí eres fan de Hueso Colorado y te dejo escuchando Piénsalo de Junior H a través del 101.7 de FM. Y recuerda que nos escuchamos mañana temprano para mover el esqueleto, porque ya sabes que de 6 a 8 tenemos música, porque de 8 a 9 tenemos la misa, la santa misa.

0: 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En La Guadalupana son las 2:01.
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1: Comandante Reynoso, detengan la Suburban Dorada.

0: En la Guadalupana son las 2 con 30 minutos.
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En La Guadalupana son las 2:52. 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

0: ¿Qué tal, queridos hermanos? Muy buenas tardes tengan todos ustedes. Un saludo de paz para todos ustedes que nos están escuchando a través del 101.7 FM Radio La Guadalupana, con transmisión en vivo en la página del Facebook del mismo nombre y del Seminario Menor del Buen Pastor y María Inmaculada. Buenas tardes a todos, hermanos. Espero que se encuentren de maravilla. Ya estamos de nuevo en este sabadito, un poco caluroso, un poco que nos hace sudar la gota gorda, pero ya estamos aquí de nuevo en este su programa, Súbele a tu Fe. Padre Joel, buenas tardes.
1: Buenas tardes, Padre Jesús. Un gusto estar un día más, un fin de semana más aquí con ustedes. Buenas tardes a todos los que nos escuchan. Buen provecho para los que estén degustando sus sagrados alimentos. Para todos también que estén viajando, que estén trabajando, que estén en el lavado, ¿verdad? Muy buena hora.
0: Para también, y este está bueno el sol para que se seque la ropa y también para que se planche. Queridos hermanos, les saludamos al Padre Joel y un servidor, como cada sábado, en este programa Súbele a tu Fe, un espacio de evangelización que el Grupo Sipse nos ha encomendado a nosotros como seminario menor, para poder compartir con ustedes algunos extractos, alguna parte de la doctrina, de la fe, o también algunas cuestiones litúrgicas que queremos compartir con ustedes como cada fin de semana. ¿Cómo están el día de hoy? ¿Qué tal les ha tratado el día sábado? ¿Qué tal el calorcito? ¿Qué tal la semana? Esperemos que les haya ido de maravilla. Recuerden que esta semana iniciamos un nuevo mes, el mes de mayo, que se ha ido rapidísimo, Padre.
1: Muy rápido, ya estamos casi por entrar a la mitad del mes. Yo hace poquito dije, pues todavía ya acaba de terminar abril, pero no, ya estamos bien encarrerados en mayo, en la primavera. En
0: como este que se está yendo más rápido, ¿ah? Así es. Eso parece. Bueno, queridos hermanos, esperemos que se encuentren de maravilla. Les recordamos el número de WhatsApp de cabina para que nos puedan mandar sus saludos, sus comentarios, sus preguntas. 983-102-1748. Repito, 983-102-1748. Y en esta ocasión, queridos hermanos, queremos compartir con ustedes, bueno, en la siguiente semana, primero Dios, el miércoles. Ay, perdón, producción. El miércoles 13 de mayo, ¿a quién vamos a festejar, Padre Joel?
1: La iglesia celebra la conmemoración de Nuestra Señora de Fátima, una aparición de la Virgen María, reconocida por la iglesia, que sucede en un pueblito, en Fátima, en Portugal.
0: Así es, y bueno, queremos compartir con ustedes un poquito de lo mucho que podemos decir acerca de este acontecimiento, de esta doctrina también, del mensaje de Fátima, unido también a las advocaciones marianas que nosotros como creyentes profesamos. Recuerden que nosotros como católicos también veneramos a la Santísima Virgen María de una manera especial, no así otras religiones o sectas. Por eso es algo que también nos caracteriza, nos da identidad y de alguna manera también nos hace mejores hijos. Queremos hablar entonces acerca de esta aparición, un poco acerca de la historia de la Virgen de Fátima. La devoción a la Virgen de Fátima, que el nombre es muy bonito también, Fátima, nace a partir de las apariciones marianas ocurridas en 1917, es decir, el siglo pasado, en la pequeña localidad del mismo nombre, de Fátima. La Virgen se apareció a tres pastorcitos niños, cuyos nombres son Lucía dos Santos y sus primos, que eran hermanos, Francisco Marto y Jacinta Marto. Las apariciones comenzaron el 13 de mayo de 1917 en la Cova da Iria. La Virgen pidió a los niños de manera particular ante estas apariciones, bueno, cabe recalcar que no fue una, fueron varias apariciones, les pide constantemente rezar el Santo Rosario todos los días, hacer penitencia y conversión, sobre todo por los pecadores, ofrecer sacrificios por la paz del mundo y por los pecadores. Recordemos que se estaba gestando, bueno, había terminado la Primera Guerra Mundial y ya estaba en puerta, ¿verdad?, la siguiente. Entonces Europa estaba pues devastada, la tristeza, las muertes, las enfermedades, las pérdidas. Bueno, ofrecer sacrificios por la paz del mundo y por los pecadores, y también tener devoción a su Inmaculado Corazón. Las apariciones continuaron cada día 13 de mes hasta octubre de 1917. Este es un acontecimiento importante porque pues es, vamos a decir, la aparición más reciente, ¿no? Nosotros como mexicanos veneramos a la Guadalupana, por supuesto, pero eso fue en 1531 y Fátima es ahora en 1917. De alguna manera es la más cercana a nuestra época, Padre Joel.
1: Es correcto, es la más actual hasta ahorita reconocida por la Iglesia. Adentrándonos un poquito en el mensaje de Nuestra Señora de Fátima, el mensaje central, podemos resumirlo en cuatro vertientes, cuatro grandes puntos o llamados a cada uno de nosotros. ¿Qué reconocemos en las apariciones? Eso, que la Virgen trae un mensaje recordándonos la fe, la doctrina y sobre todo cómo estará nuestro caminar como humanidad. Es por eso que la Virgen de Fátima, nuestra Madre María, ahí en esta aparición, nos invita primero a la conversión. La Virgen invitó a la humanidad a volver a Dios, a abandonar el pecado y vivir el Evangelio con seriedad. Como segundo punto también podríamos hacer relevante que nos invita a hacer oración, especialmente el rezo del Santo Rosario. Por eso la Virgen de Fátima se le representa frecuentemente con una túnica blanca, o sea, vestida de blanco y con un rosario en las manos. También nos invitó a hacer penitencia y sobre todo reparación. Pidió ofrecer sacrificios por la conversión de los pecadores y como reparación por las ofensas hechas contra Dios, personales y por aquellos también que no creen. De hecho, a mí me gusta mucho la oración que la tradición ha mantenido de esta aparición que les enseñó la Virgen María a estos pastorcitos. Se las comparto. De hecho, yo cuando en la consagración me gusta mucho decirlo: Señor, yo creo, te adoro, espero y te amo, y te pido perdón por los que no creen, no adoran, no esperan ni te aman. Y bueno, el cuarto punto también que nos invitó y nos advirtió, me gusta también decir, la Virgen en esta aparición, es la paz. En medio de la Primera Guerra Mundial, la Virgen habló de la necesidad de orar por la paz y advirtió sobre las guerras futuras si el mundo no se convertía.
0: Con esta información, queridos hermanos, es bueno desempolvar. Seguramente hemos escuchado acerca de esta aparición. Yo recuerdo que en el Catecismo nos las comentaban, precisamente porque es la más actual y sobre todo por los acontecimientos últimos que hemos vivido. Muchas guerras, no solamente las guerras mundiales del siglo anterior, sino también pues esta magnitud que la misma tecnología ha traído, incluso en las armas bélicas o de guerra. Me acuerdo que las catequistas nos comentaban la historia, nos contaban la historia, o a veces hacían representaciones, como para tener en cuenta esta parte última de orar mucho por la paz. Y si nos damos cuenta, es lo que nos están invitando también los últimos papas de esta época, a rezar y orar por la paz. Una guerra, pues, de una magnitud como las del siglo pasado, pues son peligrosas porque ya tenemos un poquito más de armamento, ¿no? Desgraciadamente se han utilizado también para el mal. Por eso es importante orar, rezar por la paz en el mundo. Y concretamente hay un acontecimiento más famoso que ocurrió precisamente el 13 de octubre de 1917. Ante miles de personas se produjo el llamado milagro del sol. Muchos testigos afirmaron ver al sol moverse, girar y emitir luces de distintos colores. Este acontecimiento ayudó a que la Iglesia investigara y posteriormente reconociera las apariciones como dignas de fe. Entonces, es uno de los milagros, vamos a decir, entre comillas, más característicos de esta aparición de la Virgen de Fátima hacia estos tres niños, tres pastorcitos, que, bueno, ya ha pasado bastante tiempo, por supuesto, y se ha popularizado también su historia hasta nuestra época, en nuestras familias y en nuestros catecismos. El famoso milagro del sol, que el Padre Juan no me dejará mentir, también hoy en día hay una corriente espiritual que se apoya de esto precisamente para poder ser testigos, pues, de que Dios actúa en el mundo, ¿no? La Virgen de Fátima permite por su intercesión este milagro para que la gente y los pastorcitos creyeran, pues, en que ella era enviada de Dios para la humanidad con este mensaje.
1: Es correcto. De hecho, recordando un poquito de la historia de las apariciones, pues no les creían a los pastorcitos, ¿no? A Francisco y Lucía, no les creían porque solo ellos podían ver a la Virgen. Sin embargo, pues la Virgen les va dando señales, hay algunos enfermos que se curan, entonces empieza a pasarse el rumor, ellos empiezan a pasar dificultad, ¿no? Quieren callarlos, pero poco a poco se va dando varios signos, y al final el signo culmen, vamos a decirlo, el más magnánimo o que se hizo ante mucha gente, fue el milagro del sol, porque algunos eran milagros pequeños, decían pues quizás está arreglado o algo así, sí. Pero hay varios signos. Es muy interesante, si quisieran adentrar un poquito más en cuanto a la historia, no es una leyenda, es algo que pasó. Hay documentos que nos dicen este evento, este acontecimiento de las apariciones. ¿Cómo ves, María?
0: No, pues sí, estaba recordando exactamente la historia que nos contaban en el catecismo, padre. Gracias por recordarlo.
1: Sí, de hecho, cada 13 de mes la Virgen lo citaba, decía, el 13 del siguiente mes, vengan y aquí nos vemos. ¿Y qué pasa con tal? De hecho, hay varias visiones también. La Virgen María les concede ver el infierno, les concede ver algunos acontecimientos y revela tres secretos, ¿no? Los famosos secretos de Fátima. Que confía a la Virgen María estos tres pequeños, ¿no? Conocidos como los secretos de Fátima. El primero, pues, es esto, la visión del infierno. El segundo secreto, pues, es el anuncio de las guerras, las persecuciones contra la Iglesia. Si no se convierten, decía la Virgen, pues vendrá una guerra peor que la
0: que
1: ya hubo.
0: Peor que la primera, sí.
1: Y pues bueno, así fue. Y el tercer secreto se dice que es una visión relacionada con el sufrimiento de la Iglesia y del Santo Padre, el Papa. La Iglesia ha explicado estos mensajes a la luz de los acontecimientos del siglo XX, especialmente las guerras mundiales y la persecución religiosa. A veces el tercer secreto de Fátima, veo que en las redes a veces es como más bien un tema de morbo, de chisme, ¿no? Pero al final solo es ver los signos de los tiempos a la luz de lo que ya he revelado. Sí. El acontecimiento de Fátima no es que agregue algo más a la revelación, sino simplemente es un llamado a decir, regresar al Evangelio, regresar a Dios.
0: Y bueno, también ha tenido una relación bastante fuerte, sobre todo ahora lo que comenta el padre Joel, el tercer secreto de Fátima, el sufrimiento del Papa o de la Iglesia. Muchos lo relacionan pues con el, ahora San Juan Pablo II, con su atentado en el siglo pasado. Entonces, bueno, hay esa relación, pero pues ya no son tan secretos de Fátima, ¿no? Pues ya han sido o han dado a conocer, y todos nosotros hemos escuchado hablar de eso. Sin embargo, muchos papas o varios papas tuvieron una gran devoción a la Virgen de Fátima, especialmente, bueno, todos conocemos a San Juan Pablo II, quien atribuyó a la Virgen de Fátima haber sobrevivido al atentado del 13 de mayo de 1981. El mismo, después de este atentado, que fue no solamente famoso por el atentado, sino porque el mismo Papa va a la prisión a perdonar a esta persona que atentó contra su vida, y fue un gesto significativo de humildad, de perdón, de amor de Dios, de misericordia. Bueno, también el mismo Papa, después de recuperarse, lleva esa bala al santuario de Fátima, donde fue colocada en la corona de la Virgen. Creo que todos nos tocó también saber y reconocer y recordar este acontecimiento tan significativo para nosotros los creyentes. También el Papa Benedicto XVI y el Papa Francisco han promovido profundamente esta devoción, queridos hermanos. Y bueno, estamos comentando todo esto porque recordemos a quienes acaban de conectar o sintonizarnos que este miércoles 13 de mayo celebramos a la Virgen de Fátima, una de las apariciones aprobadas por Iglesia, significativa y actual para cada uno de nosotros. Vamos pues a una breve pausa y enseguida regresamos a Súbele a tu fe.
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0: Ya estamos de vuelta en Súbele a tu fe. Gracias por seguir acompañándonos en esta tarde de encuentro con el Señor, aquí por la 101.7 FM Radio La Guadalupana. Continuemos con nuestro tema y sigamos creciendo juntos en la fe.
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2: Ya estamos de vuelta aquí en Súbele a tu fe, transmitiendo en vivo desde la 101.7 FM Radio La Guadalupana. Y bueno, también escuchamos aquí, leemos sus saludos que nos envían por el WhatsApp o por aquí el cajón de comentarios del Facebook. Saludamos con mucho cariño a don Claudio Torres hasta Bacalar y a todas las comunidades de Bacalar que nos escuchan allá. Saludamos también a doña Griselda Velázquez.
0: Mi mamá, muchas gracias, mami, por los saludos. Un abrazo. Y un beso también por el Día de las Madres.
2: Eso, saludos hasta Cancún, allá, a tus fans, padre. Saludos a D.B. Kamal, buenas tardes, Padre Jesús, Padre Joel, del Seminario Menor. Pues muchas gracias ahí por sus comentarios. Saludamos también a Esperanza López, que nos manda saludos.
0: Doña Esperancita, un abrazo también hasta Cancún.
2: A doña Cristi Luna, que nos dice mil bendiciones a todo el seminario. Saludos también a Carlos Venegas, que nos dice que nos encomendamos a sus oraciones pidiendo por los enfermos, y tiene mucho también que ver porque estamos ahorita platicando sobre la Virgen de Fátima, que también es ayuda para los enfermos. Saludos hasta Naucalpan, ahí a toda la familia Galicia Luna, que aquí con mi tía comentando, Josefina Galicia, saludos hasta allá. Saludamos también a Norma Herrera, que también nos escribe aquí en los comentarios. Y a Nimsay Castillo, saludos padres y felicitaciones adelantadas a todas las mamás. Es verdad, mañana que es Día de las Madres, pues ya aprovechamos también para ir mencionándolas, para saludarlas, también hablando ahorita de nuestra Madre Santísima bajo la advocación de Fátima. Padre, ¿tú tienes saludos por allá?
0: Tenemos saludos también de María de los Ángeles Adauto, nos dice que es un placer y una bendición escucharnos. Muchísimas gracias.
2: Es una tía.
0: Saludamos a Lucy Morales también, hasta Prado Norte, en Cancún. Saludos. Me saluda mi nené. Dice, si supiera cómo se porta su nené, ¿verdad? No, no es cierto, Lucy. Un saludo también para Abril, para Miguel. Y mandamos saludos también a Lupita Pineda. Nos dice, buenas tardes, les mando un fuerte abrazo, bendiciones. Les escuchamos a la colonia Nueva Reforma. Saludos, Lupita Pineda, muchísimas gracias a cada uno de ustedes, recordándoles que estamos en vivo y en directo transmitiendo desde 101.7 FM Radio La Guadalupana. Nos pueden escribir aquí en el cajón de comentarios, en la página del Face del mismo nombre, o también en la página del Seminario Menor del Buen Pastor y María Inmaculada. El WhatsApp en cabina, padre, ¿te lo sabes?
2: Claro que sí, 983-102-1748.
0: Y para quienes acaban de conectar, queridos hermanos, estamos hablando en esta ocasión acerca de la Virgen de Fátima, ya que este miércoles próximo, 13 de mayo, recordamos esta aparición, esta fiesta litúrgica de la Virgen de Fátima. Queremos hacer una síntesis.

0: Primera Guerra Mundial, la Virgen ya había profetizado o anunciado que si no se convertía la humanidad vendría una peor, y vaya que sí fue peor, dentro de otras cosas. Es necesario evaluarnos y también encomendarnos a Dios para convertir nuestro corazón, nuestra mente, nuestras conductas también. En tercer lugar, el valor del sacrificio ofrecido con amor. La Virgen invita a los tres pastorcitos a hacer penitencia, a hacer sacrificios por la conversión de los pecadores, por los que no creen, por los que no esperan, por los que no aman, ¿no? Es importante porque nosotros como cristianos, católicos, creyentes, pues no somos masoquistas, Padre, no sufrimos por sufrir. No es que nos guste o anhelemos el dolor, sino que es un medio que la vida misma nos pone, pero que ofrecido con amor es agradable a los ojos de Dios. Y es lo que la Virgen de Fátima también invita a cada uno de nosotros con su mensaje.
1: Es correcto, Padre. De hecho, me gustaría también mencionar y recordar en los pasajes de la historia de las apariciones de Fátima, cómo estos niños de 7, 8, 9 años son capaces de recibir el mensaje de Fátima y sobre todo de ser conscientes de que uno mismo puede rezar por los demás, puede pedir, puede sacrificarse o ofrecer nuestra misma vida cotidiana, lo que nos cuesta o incluso a veces un poquito más. A mí me llama mucho la atención cómo estos niños buscan incluso algo más. Eran pastores, ¿no? Eso de ir en el sol,
0: Trabajar la tierra, los animalitos.
1: Su mismo trabajo, pero buscaban algo más. Tanto así que en ese tiempo antes se usaba lo que era una soga que picaba, ¿no? El cilicio.
0: Cilicio.
1: Y estos niños en secreto lo usaban, ¿no? Se lo ponían abajo de la playera para que les incomodara ese sentir incómodo del pica pica del cilicio. Lo hacían y lo ofrecían por los pecadores. Tanto era así que ¿cómo podemos decirlo? Les dolía que en una de las apariciones ya la Virgen les dijo que Jesús está contento con su sacrificio, pero que ya no usen el cilicio, ¿no? O sea, a mí me llama mucho la atención cómo estos niños logran entender que con su sacrificio, lo que ellos ofrecen, pueden hacerlo por los demás.
0: También la Virgen de Fátima nos invita a poner nuestra confianza y nuestro corazón en su Inmaculado Corazón. De hecho, es más o menos desde esa época que se empieza a popularizar también el Inmaculado Corazón de María. Después vendrá también el Sagrado Corazón o los dos corazones, pero comenzando con el Inmaculado Corazón de María, que ella como buena madre quiere que sus hijos estén bien. Por eso se aparece, por eso el mensaje de Fátima, como decía el Padre, no es que agregue algo a la revelación, a lo que Jesús nos ha dicho, sino viene a confirmar o a compilar o a sintetizar este mensaje de que María está preocupada y que Dios también está preocupado en la humanidad. Por eso implica la conversión. Y por último, también la esperanza en medio de las crisis del mundo. Digo, en aquella época, ya lo mencionamos, las guerras, la hambruna, la economía que se iba a pique, bueno, diferentes situaciones. Pero también para nosotros hoy en día este mensaje es válido. En medio de las crisis del mundo, las crisis personales, familiares, comunitarias, es importante pues poner nuestra esperanza en Dios y en la Virgen María. Y bueno, a toda esta historia, recordar que es este 13 de mayo que celebramos a la Virgen de Fátima. Ojalá que ahí cada uno de nosotros, y en la medida de lo posible, podemos asistir a misa, para pues poder asistir. No es una misa un día de precepto como lo es el domingo, pero bueno, es importante también poder asistir a misa en esta ocasión, ¿no? Aquella frase famosa de Fátima, que constantemente le decía a los pastorcitos, ¿no? Al final, mi Inmaculado Corazón triunfará. Lo que el Papa Benedicto XVI de alguna manera también decía, ¿no? Al final, el bien triunfará, aunque el mal haga más ruido, ¿no? Es lo que de alguna manera también la Virgen de Fátima dice. Al final, mi Inmaculado Corazón triunfará. Es uno de los mensajes más esperanzadores vinculados a esta advocación mariana, Padre.
1: Es correcto, y esta advocación lo que nos hace, más que, pues puede ser a veces cuando nos vamos a leer las apariciones, más que espantarnos o más que decir, pues bueno, ¿esto dónde viene en la Biblia? No, pues al contrario, nos abre el corazón, nos invita a reflexionar cómo estamos ante el mensaje de Jesús, cómo estamos ante la fe, cómo estamos ante el amor de Dios que se nos está dando, pero a veces pues se nos olvida o nos alejamos. Entonces la Virgen María, como buena madre, ahora que vamos a celebrar el Día de las Madres, pues nos jala de las orejas, ¿verdad? Nos llama ahí la atención para decir, acérquense, regresen a Dios.
0: Queridos hermanos, bueno, hemos hablado acerca de la Virgen de Fátima, hemos sintetizado porque nos tardaríamos muchísimo a lo mejor en desmenuzar cada

0: punto, cada mensaje, cada aparición. Lo importante es que nosotros recordemos esta fiesta litúrgica y podamos informarnos más profundamente después. Queremos también platicar con ustedes el hecho de las apariciones marianas, aprovechando la Virgen de Fátima, que es este 13 de mayo. ¿Por qué? Porque muchas veces seguramente hemos escuchado muchísimas apariciones, ¿no? Pero la Iglesia solamente hasta ahora, hasta el día de hoy, ha aprobado tres. ¿Cuáles son, padre?
1: Nuestra Señora, si lo vemos en orden histórico. Histórico cronológico, primero será la Virgen de Guadalupe, que se aparece en 1531. La Nuestra Señora de Lourdes en 1858. Y ahora la que estamos mencionando el día de hoy, Nuestra Señora de Fátima en 1917.
0: Muy bien, padre, una estrellita te vamos a poner en tu frente. Así pasaste tu materia de catecismo.
1: Claro.
0: Y por eso queremos hablar de eso, porque seguramente hemos escuchado muchísimas advocaciones, ¿no? Que si la Virgen del Pozo, que si la Virgen del Árbol, que si la Virgen de acá, de allá, que si la del Cacahuate, que si... Bueno, infinidad de advocaciones, pero solamente hay tres apariciones aprobadas. Tres, las que acaba de mencionar el padre Joel. Y queremos hablarles de eso porque a veces, pues no es que sea malo tener una devoción, está bien, es piedad popular, pero que sepamos también que la Iglesia solamente ha aprobado tres. Ahora mencionaremos cuáles son esos requisitos también para que podamos tener en cuenta en nuestros próximos discernimientos en la piedad popular. Bueno, la Iglesia Católica distingue entre la revelación pública, que ya hubo un programa donde hablamos de eso, ¿verdad? La revelación donde Dios se da a conocer, que hay una parte escrita, que es la Sagrada Escritura, y una parte que en principio no fue escrita, se pondrá por escrito después, que es la tradición. Ambas forman parte de la revelación pública, que termina con Jesucristo y los apóstoles. Una vez que Jesucristo sube al cielo y le envía el Espíritu Santo, termina la revelación pública, aunque se escriba después. Sin embargo, también hay algunas llamadas revelaciones privadas, como las apariciones marianas. Las apariciones aprobadas, privadas, no añaden nuevas verdades de fe, sino que ayudan a vivir mejor el Evangelio en un tiempo concreto. Esto es muy importante. Si hemos escuchado hablar acerca de alguna aparición de la Virgen, de San Judas o de quién sabe quién, y contradice o desdice lo que Jesús ya dijo en el Evangelio, mala señal.
1: O sea, padre, si por ejemplo llega alguien y nos dice, oye, padre, es que se me apareció un ángel o se me apareció creo que Jesús, porque se parecía mucho al cuadrito que tengo ahí, y me dijo que no leyera la Biblia, ¿sería algo?
0: Sí, falso, constante, totalmente falso, porque ninguna revelación privada desdice lo que ya sabemos en la revelación pública. No debe desdecir lo que Jesús nos dice en el Evangelio o en la Escritura y que no desdiga la tradición. Si desdice o contradice, no viene de Dios o no es de Dios. Queridos hermanos, bueno, vamos a continuar hablando de esto en el siguiente segmento. Les recordamos el número de WhatsApp 983-102-1748. Estamos el Padre Joel y un servidor en este su programa, Súbele a tu Fe. Vámonos a una pausa y enseguida regresamos.
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0: Queridos hermanos, ¿qué tal? Ya estamos de regreso en este su programa Súbele a tu fe, transmitiendo desde el 101.7 FM Radio La Guadalupana, desde nuestra bellísima ciudad capital Chetumal, para todo lo largo y ancho de nuestra diócesis de Cancún, Chetumal. Saludamos a todos aquellos que se están conectando. Estamos hablando también acerca de la Virgen de Fátima, de las apariciones marianas, teniendo en cuenta que el 13 de mayo recordamos a Nuestra Señora de Fátima. Queremos mandar algunos saludos también a quienes se han conectado en la página del Facebook y nos dejan aquí en el cajón de los comentarios, a Joyce Padernilla. Buenas tardes, bendiciones, saludos desde Bacalar. Padre Joven, nos mandan saludos desde Bacalar.
2: Saludos a toda la familia.
0: A toda la banda de la las comunidades de Bacalar también. Muchas gracias por sintonizarnos, un fuerte abrazo y bendiciones. A Manuel de Jesús Góngora, papá Manuel, buenas tardes, saludos desde el pueblo mágico de Tecash. Saludos hasta Tecash, también para mamá Rocío, y nuevamente felicidades por su cumpleaños. Hace poquito cumplió años, que Dios la siga bendiciendo. Saludamos al profe Rommel Cadena, saludos presbíteros. ¿Te dio clases, verdad?
2: No, no tuve el honor.
0: No tuviste la dicha. Dios mío, yo tampoco, pero bueno, ahí estuvimos desde la dimensión intelectual. Saludos, profe. Saludos también a Martukis Ulín Olán. Saludos desde Cancún. Nos recuerda que mayo es el mes del Santo Rosario, por si se nos olvida, ¿eh?
2: A la comadre, gracias. Saludos hasta Cancún.
0: Al buen amigo Jenner Eduardo Quiñones Guzmán, saludos. Dice que nos está escuchando con Gema y Cristian. Saludos también a la familia Jenner, a tus papás. Un abrazo y saludos, bendiciones. Saludos a Miss Vania también, la nueva adquisición que nos costó millones para el Instituto SMIC. Sí, saludos, claro, Miss Vania. Sí. Espero que te encuentres bien, bendecido sábado. Y el profe Rommel nos recuerda aquella cita bíblica también de que acabamos de decir, ¿verdad? ¿Qué dice, padre?
2: En Gálatas 1.8, que sobre la inalterabilidad, o sea, que no se puede alterar el mensaje original de la salvación. Se me lengua la traba, ¿no?
0: Ya vi.
2: Ahí en Gálatas 1.8 dice, establece con firmeza que cualquier persona, incluso un apóstol o un ángel, que predique un evangelio diferente al de la gracia de Cristo, anunciado por Pablo, debe ser considerado bajo maldición, sea anatema.
0: Anatema, ¿no?
2: Está alejado de la salvación.
0: Bueno, queridos hermanos, vamos entonces a esta cápsula conocida como Corazón de León, donde hablaremos acerca de la catequesis del Santo Padre.
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0: Queridos hermanos, entonces, como cada miércoles, el Santo Padre, el Papa León XIV, desde Roma, la Ciudad del Vaticano, ante miles de peregrinos, tiene su audiencia general, donde emite una catequesis acerca de un aspecto de la doctrina, de la fe o de las costumbres. Y en esta ocasión, en su audiencia general, el 6 de mayo de 2026, el Papa continuó su ciclo de catequesis, que hemos mencionado cada programa, acerca de los documentos del Vaticano II, reflexionando sobre el capítulo séptimo de la Constitución Dogmática Lumen Gentium, centrado en la dimensión escatológica de la Iglesia. ¿Y eso con qué se come? Bueno, acerca de la doctrina de los últimos tiempos. Eso es lo que se refiere la escatología. La Iglesia que peregrina y camina hacia la patria celestial. El tema central es la Iglesia peregrina en la historia hacia el cielo, hacia la patria celestial. El Papa León explicó que muchas veces los cristianos se concentran únicamente en lo terreno y olvidan que la Iglesia está orientada hacia una meta definitiva, el reino de Dios y la vida eterna. Bueno, mentira no es, padre. Últimamente, verá, estas últimas corrientes del consumismo, nuestros sistemas económicos también nos hacen como que arraigarnos más a las cosas terrenas de la tierra. Nos preocupamos más por la cuestión material que por nuestra salud mental, nuestra salud emocional, afectiva. Nos preocupamos más por cosas materiales efímeras que por nuestra relación con Dios, nuestra vida de la gracia. Y el Papa nos recuerda eso. Hey, creyentes, cristianos, hombres, mujeres, está bien que nos preocupemos pues de lo temporal, pero no es lo más importante. Recordar que estamos viviendo esta vida para algo más que lo material.
1: Es correcto, padre. De hecho, si le hemos puesto atención en misa, en los prefacios, en esta Pascua es lo que se nos ha recordado. Sí, vivir en este mundo, preocuparnos por las cosas pasajeras, pero que elevarnos buscando las eternas, las celestiales.
0: La Iglesia, pues, nos recuerda el Papa que vive en la historia, por supuesto. Nosotros somos la Iglesia de este siglo, de este momento, vivimos en la historia. Servimos al mundo desde la doctrina católica, lo que Jesús nos ha enseñado. Acompañamos el sufrimiento humano. Me gusta recordar cómo el Papa Francisco decía en muchas de sus catequesis que la Iglesia tiene que ser como un hospital o una caricia, donde la gente que llegue a ser consolada porque le han dado de palos afuera. Entonces, estamos pues para acompañar el sufrimiento humano, pero siempre mirando hacia el reino definitivo de Dios. No olvidar esta parte, estamos viviendo esta vida, pero para un objetivo muy específico, que es llegar al cielo. Por eso el Papa dice, bueno, la Iglesia no se anuncia a sí misma. Nos dice que la Iglesia no busca prestigio humano, sino anunciar la salvación en Jesucristo. Recordaremos hace poquito, ¿verdad?, cuando el Papa fue a su viaje a África, a los periodistas, esta cuestión del presidente de Estados Unidos, un comentario acerca del Papa, y el Papa respondía, bueno, pues es que la Iglesia no tiene que agradar a nadie, no busca hacer proselitismo. La Iglesia anuncia el Evangelio, sirve a Jesucristo, sirve a la humanidad, pero desde el Evangelio. Y el Papa mismo nos recuerda pues que la Iglesia no busca prestigio, no busca proselitismo, busca anunciar la salvación en Jesucristo. Dice que la Iglesia vive en la historia al servicio de la llegada del reino de Dios al mundo. Y por eso, época tras época, padre, tú no me dejarás mentir, siempre Dios suscita en su Iglesia vocaciones que se dediquen precisamente a esto, sacerdotales, religiosas o laicales, pero que sirvan pues como fermento en la masa de este mundo.
1: Es correcto, y que cada quien desde su trinchera, desde su vida cotidiana, santificándose, pues siempre construya el reino de Dios en este mundo, en medio de las dificultades, en medio de nuestra vida cotidiana, elevar nuestra vida para construir el reino de Dios con una esperanza firme que ilumina nuestro camino. Y de hecho es lo que el Papa León XIV nos insistía: la esperanza cristiana ilumina el camino de cada uno de nosotros, ilumina la vida de los demás. Los cristianos viven entre el ya y el todavía no. Es decir, ya está presente el reino de Dios, pero todavía le falta como que la plenitud, el culmen, ¿no? Hacerlo realidad en cada uno de nosotros. El reino de Cristo ya comenzó con Él, con Jesucristo nuestro Señor, pero todavía espera su plenitud definitiva. Por eso la esperanza cristiana no es evasión, sino fuerza para transformar el mundo con amor y fidelidad.
0: Es algo también evidente que, bueno, en esta invitación, muchas veces en el camino de la vida, uno se va topando también con una realidad que es la ausencia del bien, a lo que nosotros llamamos el mal. El mal en el mundo, el mal en el hombre, el mal en los ambientes, bueno, de diferentes manifestaciones. También nos encontramos con esta realidad. Y uno de los puntos más fuertes de la catequesis de este miércoles del Papa León fue el llamado a rechazar todo aquello que destruye la dignidad humana. Y cuando hablamos de dignidad humana, también nos referimos al rostro de Dios en el hombre. El Papa afirma que la Iglesia debe tener palabras claras, firmes, consistentes, que nosotros como creyentes rechacemos la guerra en cualquiera de sus dimensiones, a nivel mundial, nacional, comunitaria, rechacemos la guerra en su totalidad, rechacemos la violencia, queridos hermanos. ¿Cuántos de nosotros, voy a decirlo entre comillas, aceptamos vivir con violencia? Una violencia interna, una violencia familiar, violencia comunitaria, y nos acostumbramos, entre comillas, a vivir así. No, el Papa dice, no, el cristiano no puede vivir con violencia, es decir, con esta manifestación del mal. Nos invita también a rechazar la explotación en cualquiera de sus manifestaciones, porque el ser humano es libre para poder elegir aquello que le hace bien. No hay por qué explotar a ninguna persona, ninguna realidad, ninguna situación con el mal. Y por último, también todo lo que mortifica la vida, no en el sentido del sacrificio, que eso es bueno, ¿no? Lo hablábamos ahora en tiempo de Cuaresma. A lo que el Papa se refiere es precisamente aquello que nos va matando, aquello que nos quita la vida. Quiero mencionar, por ejemplo, hoy que está de moda estas enfermedades como la ansiedad, la depresión, ¿no? Que a veces también nos podemos llegar a acostumbrar, pero nos va matando, nos va apachurrando, nos vuelve más chipis. Y en lugar de tener esperanza en el matrimonio, en la vida, en el trabajo, en tus hijos o en ti mismo y en Dios, chispas, nos va matando, padre.
1: Es correcto, por eso también el Papa es lo que nos invita a también defender a los pobres, a las víctimas de violencia, a los explotados y a quienes sufren física o espiritualmente. Si no buscamos el sufrimiento, no somos masoquistas, pero también podemos ser consuelo de Dios para aquellos que están sufriendo. Quizás no estamos en guerra, pero podemos en nuestra comunidad, en nuestra misma familia, pues atender a aquellos que sí están sufriendo. Y para eso es bueno estar abiertos, estar atentos a las necesidades de los demás.
0: Como síntesis, queridos hermanos, la catequesis del Papa León invita a recordarnos que la Iglesia no puede cerrarse en lo material o político. Recordemos que estamos en camino al cielo. Su horizonte último es el reino de Dios, hacerlo presente ya desde ahora para vivirlo en plenitud el día de mañana delante de su presencia. Y mientras peregrina en la historia, debe ser signo de esperanza, justicia, paz y salvación en el mundo. Sería bueno preguntarnos, bueno, yo como creyente, me digo católico, ¿soy signo de vida, de esperanza, de justicia, de paz en mi hogar, en mi comunidad, en mi parroquia, en mi ciudad? ¿O estoy siendo todo lo contrario? Porque es muy bonito decirlo de dientes para afuera, pero vivirlo es otro rollo. Es otra invitación.
1: Es correcto. Incluso me gustaría mencionar, algunos dirán, no, pues yo me porto bien o no hago el mal, pero no hacer el mal no significa que estemos haciendo bien. Entonces, a lo que se nos llama y el Papa nos invita es hacer el bien, a buscar el bien nuestro, el bien de los demás, por su salvación según el Evangelio. Y unido a lo que hemos platicado antes de la Virgen de Fátima, pues acercarnos a Dios es eso, vivir en nuestra vida concreta la esperanza, la justicia, la paz y la salvación que Jesús nos trae.
0: Queridos hermanos, estamos transmitiendo desde el 101.7 FM Radio La Guadalupana con el número de WhatsApp 983-102-1748. Vámonos a una pausa y enseguida regresamos ya con lo último de este su programa, Súbele a tu fe.
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3: Amigos, no se muevan, que en un momento continuamos con más de Súbele a tu fe, aquí en la 101.7 FM Radio La Guadalupana. 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
1: Queridos hermanos, ya estamos de vuelta aquí en esta última parte de nuestro querido programa Súbele a tu Fe. Y queremos mencionar los saludos que nos han estado mandando. Muchísimas gracias por escribirnos. Saludamos hasta Cancún a Gloria Aguayo. Saludos a la comunidad de Nuestra Señora del Carmen allá en Cancún, mi querida parroquia. Saludos al Padre Dativo. Saludos a don Orlando Manuel Q, aquí papá de un seminarista. Saludos desde Tulum, hasta allá
2: Tulum. Hasta Tulum, saludos a toda la familia Cusetina.
1: Y a doña Lulú, la maestra Lulú también. Saludamos a Cindy Maldonado, que nos manda saludos. Buenas tardes, padres.
2: Saludos hasta la Ribera del Río Hondo, que nos están escuchando. Y está muy movida la cosa porque tiene su florería. Wow. Me imagino que está muy solicitado por el día de mañana.
1: Tantas rosas, ¿verdad? Sí. Girasoles. Saludos a Salvador Pérez, aquí en Chetumal, y a todo el grupo de Atsum, todos los jóvenes del grupo juvenil Atsum. Saludos a Williams Mirón, que también nos comparte su aprobación, ¿verdad?, en lo que estamos comentando de la catequesis del Papa León. Saludos a Cristina Valle, ahí CQ, no sé si está en la
2: Cristi, CQ. Cristi, nuestra amiga Cristi, saludos, Cristi.
1: Aquí en Chetumal.
2: Bendiciones en este sábado.
1: Y a don Federico Aguayo también.
2: Arguello,
1: leí mal. A don Fede Arguello hasta Laguna Guerrero y a toda la comunidad que nos escuchan hasta allá. Muchos saludos.
2: Compártanos mangos, don Fede. Ya es temporada. En la medida de lo posible. Bueno, queridos hermanos, vámonos ya a lo último, esta última cápsula donde les hacemos saber los acontecimientos de esta semana.
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2: Queridos hermanos, bueno, ya estamos en esta parte última de nuestro programa. Queremos recordarles que el día de mañana, domingo, bueno, 10 de mayo, recordamos también a todas las mamás. Felicidades a cada una de ellas. Quiero saludar a mi mamá, Griselda Velázquez, que siempre nos escucha, que es mi fan número uno. Muchas gracias, mami.
1: Muchas felicidades, doña Gris. Yo quiero también saludar a mi mamá, Juanita, hasta Cancún. Te quiero mucho, mami. Saludos ya desde ahorita por el Día de las Madres. Te quiero mucho.
2: Y bueno, también a cada una de ustedes, recuerden que el día de mañana, pues es domingo, hay que ir a misa, hay que darle gracias a Dios también por el don de la maternidad, quienes son mamás y también quienes somos hijos y tenemos la oportunidad de tener a nuestras mamás vivas y también orar por las mamás que ya se han adelantado al cielo, las mamás difuntas. Les invitamos a participar de las misas del Seminario Menor, recordarles que a las 8 de la mañana es nuestra primera misa, que también se transmite en vivo desde el 101.7 FM Radio La Guadalupana, y a las 12 del mediodía. Y de igual manera en la parroquia de San Martín de Porres tendremos la Santa Misa a las 11 de la mañana y 7 de la noche, para todos puedan asistir y puedan darle gracias a Dios también por su mamá, y lleven a mamá, por supuesto.
1: Así es. Pues como hemos mencionado en el programa de hoy, el miércoles 13 de mayo vamos a festejar a Nuestra Señora de Fátima. De tal manera que en la parroquia de San Martín de Porres, este día, miércoles 13 de mayo, tendremos la Santa Misa con unción de enfermos a las 7 de la noche, ahí en San Martín de Porres. Para aquellos que gusten recibir la unción de los enfermos, aquí el padre Chuy, que eres experto en explicarnos quiénes son candidatos para recibir la unción de enfermos.
2: A lo que yo vine. Bueno, pues es que nada más escuchamos a veces el sacramento de unción de los enfermos y ya por cualquier achaque alzamos la mano, yo la recibo, yo estoy enfermo. No, espérate, hay tres requisitos, aquí el padre Joel no me dejará mentir. El primero es, bueno, todas las personas de la tercera edad, de 60 años para arriba, por el simple hecho de pertenecer a la tercera edad, ya la pueden recibir, aunque estén bien, ya son candidatos para poder recibir la unción de los enfermos. Entonces hay que tener de 60 años en adelante, o tener alguna enfermedad crónica degenerativa ya diagnosticada. No que tú te sientas, porque yo siento que tengo diabetes. No, que estés diagnosticado o diagnosticada, no tienes esta enfermedad, sufres de la presión alta, tienes diabetes, tienes, no sé, muchas enfermedades crónicas degenerativas diagnosticadas, eres candidato o candidata para poder recibir la unción de los enfermos. O, por último, que tengas una programación médica de cirugía en los próximos 6 meses, que tú dices, bueno, pues me van a intervenir quirúrgicamente en el mes de agosto, en el mes de septiembre, qué sé yo, ¿verdad? Entonces, bueno, es importante tener esto, ¿verdad? Si no cumplimos con ninguno de estos tres requisitos, pues no somos candidatos. Bueno, padre, pero es que se rompió mi uña. No, pues, pues no, que te vayan a hacer manicure o pedicure, pero pues aquí no. No, no tiene nada que ver.
1: ¿Y si me da gripa, padre?
2: Pues tómate un desenfriolito o un antigripal, pero pues no.
1: ¿Y, eso, si me duele la cabeza?
2: Pues acuéstate un rato, padre, descansa.
1: ¿Y si tengo achaques, me duele el hombro, me duele la rodilla? Muchos pues que duele la rodilla.
2: También descansa, descánzate un ratito.
1: Está bien, mira, problema. Yo me adelanto porque aquí Abby Miss hasta ya hizo su publicidad ahí. Dice, ¿sí? Para cualquier achaque puede ir conmigo, que es fisioterapeuta, y yo la recomiendo.
2: Es la fisioterapeuta del seminario. Por cualquier informe, ahí con nosotros también les damos la información. Muy y bien. Bueno, fuera de estos tres requisitos, ninguno es candidato, ¿verdad? Pues es que me sentí mal. No. Tres requisitos. Si no formas parte de estos requisitos, el sacramento es ineficaz. Porque dice su nombre, de los enfermos, enfermos. Si no estás enfermo, pues no eres candidato. Entonces no tiene alguna acción el sacramento en ti porque no estás enfermo. Entonces, porque a veces nos vamos con estas cuestiones. Pues sí, por cualquier cosa, bueno, mejor confía en Dios que todo va a estar bien. Así. En fin, porque luego me emociono.
1: Y padre, ¿cuántas veces lo podemos repetir, recibir? No es como la misa que cada domingo, por ejemplo, alguien que tenga 60 y más, ¿cada cuándo lo puede recibir?
2: Una persona, por ejemplo, que tiene 60 y más, si no se pone grave o no hay alguna otra cosa, pues cada 6 meses es lo más sano, ¿no? O si eres de estas personas disciplinadas, que hacen ejercicio, se cuidan, ¿verdad? Porque mis respetos para todos los hermanos que fueron parte de la tercera edad y que se mantienen, la verdad, mis respetos, yo los admiro muchísimo, pues igual hasta cada año, ¿no? Si no hay alguna otra cuestión de salud que te haga mermar tu rendimiento, tu energía, no hay necesidad de, ¿verdad? Aunque estés en la tercera edad, pues si estás bien, estás bien. Simplemente es como una oportunidad en este momento de ya la adultez de esta etapa de la vida para poder recibirlo, pero igual cada 6 meses, cada año es lo más sano.
1: Muy bien, pues para todos los que tengan en casa o conozcan a alguien que quiera recibir la unción de los enfermos, este 13 de mayo, miércoles, en las 7 de la noche, la misa en San Martín de Porres. Y también el 15 de mayo celebramos el Día del Maestro y por tanto vamos a tener también en San Martín de Porres la Santa Misa, ofreciéndola por ellos, encomendándolos a las 7 de la noche, 15 de mayo en San Martín de Porres.
2: Para todos los maestros, docentes o que se dediquen también a esta área de la pedagogía o docencia. Mandamos también los últimos saludos, mandamos saludos a Cindy Maldonado, nos manda mucho afecto. Muchas gracias, Cindy, un fuerte abrazo hasta Álvaro Obregón. Saludos a Ingrid Cetina, coordinadora de jornadas.
1: Y a todos los jornadistas.
2: A todos les mandamos bendiciones y saludos. Tu tía, padre, te manda saludos también.
1: Saludos a la tía José, a mi abuelita también. Mi abuelita José, saludos, felicidades.
2: A Abby, a la familia Mitzul, a Dafne, a Doña Rosa, a Don Mario también, a Don Gil. A Williams Mirón, no sé qué le causó risa, ¿verdad? Williams, ya después platicamos. Un fuerte abrazo también para ti, Williams. Y bueno, padre, pues hemos llegado al final también de...
1: También menciona a Saray Góngora, programa. Hermana del diácono Chucho. Saludos a Carrillo Puerto.
2: Queremos agradecer al Grupo CIPSE la oportunidad que nos da por estos medios, al licenciado Sacramento, al productor, a Rita Rosado también, que es nuestra manager tras bambalinas, a Marcos, gracias Marcos por estar siempre con nosotros, a ti, padre. Gracias.
1: Gracias, Padre Jesús, también por tu generosidad, tu alegría también y tu sabiduría, que el Señor te siga.
2: Y también por tu compañía, Padre. De verdad que la gente, cuando no estás, no hay tanta difusión. Entonces,
1: no lo sé,
2: le das un sabor diferente a este programa,
1: es el
2: Padre.
1: Señor, el
2: gracias,
1: Espíritu.
2: Gracias por estar con nosotros. Bueno, queremos desearles bendiciones, queridos hermanos. Abracen muy fuerte a sus mamis el día de mañana. Llévenlas a misa. Ojalá que puedan comulgar y ofrecer la comunión por ellas, por todo lo que han dado por nosotros. Nosotros somos el Padre Jesús, el Padre Joel. Este fue Súbele a tu Fe en la emisión de este sábado. Dios les bendiga.
1: Los dejamos con esta canción a nuestra Madre Santísima, también por la Virgen de Fátima, que se llama Dijiste Sí. Que el sí de María nos ilumine y nos motive también a nosotros decirle sí al Señor, sí a su amor. Saludos a todos, hasta casita.

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En La Guadalupana son las 4 con 52 minutos.

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hagamos un recuento de todo lo bueno que hemos recibido. Gracias, Señor, por la vida, por el trabajo, por los amigos. Ayúdanos a seguir sirviendo a los demás con humildad, sin esperar nada.

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0: 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En la Guadalupana son las 6:11. 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

con 29 minutos. 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
0: 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En La Guadalupana son las 6:42. 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